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0: Sigue avanzando.
1: Son las 9 de la noche con 56 minutos.
0: En Cauquenes la temperatura es de 13 grados. Tenemos una humedad del 94%.
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0: ¿Qué hora es?
1: Son las 10 de la noche, con 58 minutos.
0: La temperatura de Cauquenes es de 13 grados. Tenemos una humedad del 95%.
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0: Esta es la hora. Son las 11 de la noche, con 55 minutos. La temperatura en Cauquenes es de 13 grados. Tenemos una humedad del 98%. 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

0: La hora sigue avanzando.
1: Son las 12 de la noche con 59 minutos.
0: En Cauquenes la temperatura es de 13 grados. Tenemos una humedad del 95%.
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0: son exactamente... Es la 1 de la madrugada, con 59 minutos. La temperatura de Cauquenes es de 13 grados. Tenemos una humedad del 95%. Esta es la hora. Es la 1 de la madrugada, con 59 minutos. En Cauquenes, la temperatura es de 13 grados. Tenemos una humedad del 95%. La hora. Es la 1 de la madrugada, con 59 minutos. La temperatura en Cauquenes es de 13 grados. Tenemos una humedad del 95%. ¿Qué hora es? Son las 2 de la madrugada, en punto. La temperatura de Cauquenes es de 13 grados. Tenemos una humedad del 95%. ¿Qué hora es? Son las 2 de la madrugada, en punto. En Cauquenes, la temperatura es de 13 grados. Tenemos una humedad del 95%. Esta es la hora. Son las 2 de la madrugada, en punto. La temperatura en Cauquenes es de 13 grados. Tenemos una humedad del 95%. La hora sigue avanzando. Son las 2 de la madrugada, con un minuto. La temperatura de Cauquenes es de 13 grados. Tenemos una humedad del 95%. La hora sigue avanzando. Son las 2 de la madrugada, con un minuto. La temperatura de Cauquenes es de 13 grados. Tenemos una humedad del 95%. Son exactamente... Son las 2 de la madrugada, con un minuto. En Cauquenes, la temperatura es de 13 grados. Tenemos una humedad del 95%. La hora. Son las 2 de la madrugada, con 2 minutos. La temperatura en Cauquenes es de 13 grados. Tenemos una humedad del 95%. Esta es la hora. Son las 2 de la madrugada, con 2 minutos. En Cauquenes, la temperatura es de 13 grados. Tenemos una humedad del 95%. ¿Qué hora es? Son las 2 de la madrugada, con 2 minutos. La temperatura en Cauquenes es de 13 grados. Tenemos una humedad del 95%. La hora. Son las 2 de la madrugada, con 2 minutos. La temperatura de Cauquenes es de 13 grados. Tenemos una humedad del 95%. Esta es la hora. Son las 2 de la madrugada, con 3 minutos. En Cauquenes, la temperatura es de 13 grados. Tenemos una humedad del 95%. La hora sigue avanzando. Son las 2 de la madrugada, con 3 minutos. La temperatura de Cauquenes es de 13 grados. Tenemos una humedad del 95%. ¿Qué hora es? Son las 2 de la madrugada, con 3 minutos. La temperatura en Cauquenes es de 13 grados. Tenemos una humedad del 95%. Esta es la hora.
1: Son las 2 de la madrugada, con 4 minutos.
0: La temperatura en Cauquenes es de 13 grados. Tenemos una humedad del 95%. ¿Qué hora es?
1: Son las 2 de la madrugada, con 4 minutos.
0: En Cauquenes, la temperatura es de 13 grados. Tenemos una humedad del 95%. La hora sigue avanzando.
1: Son las 2 de la madrugada, con 4 minutos.
0: La temperatura de Cauquenes es de 13 grados. Tenemos una humedad del 95%. Son exactamente...
1: Son las 2 de la madrugada, con 5 minutos.
0: La temperatura de Cauquenes es de 13 grados. Tenemos una humedad del 95%. ¿Qué hora es?
1: Son las 2 de la madrugada, con 5 minutos.
0: La temperatura en Cauquenes es de 13 grados. Tenemos una humedad del 95%. La hora.
1: Son las 2 de la madrugada, con 5 minutos.
0: En Cauquenes, la temperatura es de 13 grados. Tenemos una humedad del 95%. ¿Qué hora es?
1: Son las 2 de la madrugada, con 6 minutos.
0: En Cauquenes, la temperatura es de 13 grados. Tenemos una humedad del 95%. La hora sigue avanzando.
1: Son las 2 de la madrugada, con 6 minutos.
0: La temperatura en Cauquenes es de 13 grados. Tenemos una humedad del 95%. Esta es la hora.
1: Son las 2 de la madrugada, con 6 minutos.
0: La temperatura de Cauquenes es de 13 grados. Tenemos una humedad del 95%. Son exactamente...
1: Son las 2 de la madrugada, con 6 minutos.
0: En Cauquenes, la temperatura es de 13 grados. Tenemos una humedad del 95%. Esta es la hora.
1: Son las 2 de la madrugada, con 7 minutos.
0: La temperatura en Cauquenes

0: Esta es la hora.
1: Son las 2 de la madrugada, con 8 minutos.
0: La temperatura en Cauquenes es de 13 grados. Tenemos una humedad del 95%. Esta es la hora.
1: Son las 2 de la madrugada, con 8 minutos.
0: En Cauquenes, la temperatura es de 13 grados. Tenemos una humedad del 95%. La hora sigue avanzando.
1: Son las 2 de la madrugada, con 8 minutos.
0: La temperatura en Cauquenes es de 13 grados. Tenemos una humedad del 95%. Son exactamente...
1: Son las 2 de la madrugada, con 9 minutos.
0: En Cauquenes, la temperatura es de 13 grados. Tenemos una humedad del 95%. ¿Qué hora es?
1: Son las 2 de la madrugada, con 9 minutos.
0: La temperatura de Cauquenes es de 13 grados. Tenemos una humedad del 95%. La hora sigue avanzando.
1: Son las 2 de la madrugada, con 9 minutos.
0: La temperatura en Cauquenes es de 13 grados. Tenemos una humedad del 95%. La hora.
1: Son las 2 de la madrugada, con 10 minutos.
0: La temperatura de Cauquenes es de 13 grados. Tenemos una humedad del 95%. La hora.
1: Son las 2 de la madrugada, con 10 minutos.
0: En Cauquenes, la temperatura es de 13 grados. Tenemos una humedad del 95%. Esta es la hora.
1: Son las 2 de la madrugada, con 10 minutos.
0: En Cauquenes, la temperatura es de 13 grados. Tenemos una humedad del 95%. ¿Qué hora es?
1: Son las 2 de la madrugada, con 11 minutos.
0: La temperatura de Cauquenes es de 13 grados. Tenemos una humedad del 95%. Esta es la hora.
1: Son las 2 de la madrugada, con 11 minutos.
0: La temperatura en Cauquenes es de 13 grados. Tenemos una humedad del 95%. ¿Qué hora es?
1: Son las 2 de la madrugada, con 11 minutos.
0: La temperatura de Cauquenes es de 13 grados. Tenemos una humedad del 95%. La hora sigue avanzando.
1: Son las 2 de la madrugada, con 11 minutos.
0: La temperatura en Cauquenes es de 13 grados. Tenemos una humedad del 95%. Son exactamente...
1: Son las 2 de la madrugada, con 12 minutos.
0: En Cauquenes, la temperatura es de 13 grados. Tenemos una humedad del 95%. La hora sigue avanzando.
1: Son las 2 de la madrugada, con 12 minutos.
0: La temperatura de Cauquenes es de 13 grados. Tenemos una humedad del 95%. ¿Qué hora es?
1: Son las 2 de la madrugada, con 12 minutos.
0: En Cauquenes, la temperatura es de 13 grados. Tenemos una humedad del 95%.

0: ¿Qué hora es?
1: Son las 2 de la madrugada, con 13 minutos.
0: La temperatura en Cauquenes es de 13 grados. Tenemos una humedad del 95%. La hora sigue avanzando.
1: Son las 2 de la madrugada, con 13 minutos.
0: En Cauquenes, la temperatura es de 13 grados. Tenemos una humedad del 95%. Esta es la hora.
1: Son las 2 de la madrugada, con 13 minutos.
0: La temperatura de Cauquenes es de 13 grados. Tenemos una humedad del 95%. La hora.
1: Son las 2 de la madrugada, con 14 minutos.
0: La temperatura en Cauquenes es de 13 grados. Tenemos una humedad del 95%. La hora sigue avanzando.
1: Son las 2 de la madrugada, con 14 minutos.
0: La temperatura de Cauquenes es de 13 grados. Tenemos una humedad del 95%. La hora sigue avanzando.
1: Son las 2 de la madrugada, con 14 minutos.
0: La temperatura en Cauquenes es de 13 grados. Tenemos una humedad del 95%. Esta es la hora.
1: Son las 2 de la madrugada, con 15 minutos.
0: En Cauquenes, la temperatura es de 13 grados. Tenemos una humedad del 95%. Son exactamente...
1: Son las 2 de la madrugada, con 15 minutos.
0: En Cauquenes, la temperatura es de 13 grados. Tenemos una humedad del 95%. ¿Qué hora es?
1: Son las 2 de la madrugada, con 15 minutos.
0: La temperatura de Cauquenes es de 13 grados. Tenemos una humedad del 95%. Esta es la hora.
1: Son las 2 de la madrugada, con 15 minutos.
0: La temperatura en Cauquenes es de 13 grados. Tenemos una humedad del 95%. ¿Qué hora es?
1: Son las 2 de la madrugada, con 16 minutos.
0: En Cauquenes, la temperatura es de 13 grados. Tenemos una humedad del 95%. La hora.
1: Son las 2 de la madrugada, con 16 minutos.
0: La temperatura de Cauquenes es de 13 grados. Tenemos una humedad del 95%. La hora sigue avanzando.
1: Son las 2 de la madrugada, con 16 minutos.
0: La temperatura en Cauquenes es de 13 grados. Tenemos una humedad del 95%. Esta es la hora.
1: Son las 2 de la madrugada, con 17 minutos.
0: La temperatura de Cauquenes es de 13 grados. Tenemos una humedad del 95%. Son exactamente...
1: Son las 2 de la madrugada, con 17 minutos.
0: En Cauquenes, la temperatura es de 13 grados. Tenemos una humedad del 95%. La hora sigue avanzando.
1: Son las 2 de la madrugada, con 17 minutos.
0: La temperatura en Cauquenes es de 13 grados. Tenemos una humedad del 95%. Esta es la hora.
1: Son las 2 de la madrugada, con 18 minutos.
0: La temperatura en Cauquenes es de 13 grados. Tenemos una humedad del 95%. ¿Qué hora es?
1: Son las 2 de la madrugada, con 18 minutos.
0: La temperatura de Cauquenes es de 13 grados. Tenemos una humedad del 95%. La hora sigue avanzando.
1: Son las 2 de la madrugada, con 18 minutos.
0: En Cauquenes, la temperatura es de 13 grados. Tenemos una humedad del 95%. ¿Qué hora es?
1: Son las 2 de la madrugada, con 19 minutos.
0: La temperatura de Cauquenes es de 13 grados. Tenemos una humedad del 95%. Esta es la hora.
1: Son las 2 de la madrugada, con 19 minutos.
0: La temperatura en Cauquenes es de 13 grados. Tenemos una humedad del 95%. Son exactamente...
1: Son las 2 de la madrugada, con 19 minutos.
0: En Cauquenes, la temperatura es de 13 grados. Tenemos una humedad del 95%. La hora...
1: Son las 2 de la madrugada, con 20 minutos.
0: En Cauquenes, la temperatura es de 13 grados. Tenemos una humedad del 95%. Esta es la hora.
1: Son las 2 de la madrugada, con 20 minutos.
0: La temperatura de Cauquenes es de 13 grados. Tenemos una humedad del 95%. Esta es la hora.
1: Son las 2 de la madrugada, con 20 minutos.
0: La temperatura en Cauquenes es de 13 grados. Tenemos una humedad del 95%. ¿Qué hora es?
1: Son las 2 de la madrugada, con 20 minutos.
0: La temperatura en Cauquenes es de 13 grados. Tenemos una humedad del 95%. La hora.
1: Son las 2 de la madrugada, con 21 minutos.
0: La temperatura de Cauquenes es de 13 grados. Tenemos una humedad del 95%. ¿Qué hora es?
1: Son las 2 de la madrugada, con 21 minutos.
0: En Cauquenes, la temperatura es de 13 grados. Tenemos una humedad del 95%. La hora sigue avanzando.
1: Son las 2 de la madrugada, con 21 minutos.
0: En Cauquenes, la temperatura es de 13 grados. Tenemos una humedad del 95%. La hora sigue avanzando.
1: Son las 2 de la madrugada, con 22 minutos.
0: La temperatura de Cauquenes es de 13 grados. Tenemos una humedad del 95%. Son exactamente...
1: Son las 2 de la madrugada, con 22 minutos.
0: La temperatura en Cauquenes es de 13 grados. Tenemos una humedad del 95%. Son exactamente...
1: Son las 2 de la madrugada, con 22 minutos.
0: La temperatura de Cauquenes es de 13 grados. Tenemos una humedad del 95%. La hora sigue avanzando.
1: Son las 2 de la madrugada, con 23 minutos.
0: En Cauquenes, la temperatura es de 13 grados. Tenemos una humedad del 95%. La hora sigue avanzando.
1: Son las 2 de la madrugada, con 23 minutos.
0: La temperatura en Cauquenes es de 13 grados. Tenemos una humedad del 95%. ¿Qué hora es?
1: Son las 2 de la madrugada, con 23 minutos.
0: En Cauquenes, la temperatura es de 13 grados. Tenemos una humedad del 95%. Esta es la hora.
1: Son las 2 de la madrugada, con 24 minutos.
0: La temperatura de Cauquenes es de 13 grados. Tenemos una humedad del 95%. Esta es la hora.
1: Son las 2 de la madrugada, con 24 minutos.
0: La temperatura en Cauquenes es de 13 grados. Tenemos una humedad del 95%. La hora.
1: Son las 2 de la madrugada, con 24 minutos.
0: La temperatura de Cauquenes es de 13 grados. Tenemos una humedad del 95%. ¿Qué hora es?
1: Son las 2 de la madrugada, con 25 minutos.
0: En Cauquenes, la temperatura es de 13 grados. Tenemos una humedad del 95%. Esta es la hora.
1: Son las 2 de la madrugada, con 25 minutos.
0: La temperatura en Cauquenes es de 13 grados. Tenemos una humedad del 95%. Esta es la hora.
1: Son las 2 de la madrugada, con 25 minutos.
0: La temperatura en Cauquenes es de 13 grados. Tenemos una humedad del 95%. La hora sigue avanzando.
1: Son las 2 de la madrugada, con 25 minutos.
0: La temperatura de Cauquenes es de 13 grados. Tenemos una humedad del 95%. La hora sigue avanzando.
1: Son las 2 de la madrugada, con 26 minutos.
0: En Cauquenes, la temperatura es de 13 grados. Tenemos una humedad del 95%. Son exactamente...
1: Son las 2 de la madrugada, con 26 minutos.
0: En Cauquenes, la temperatura es de 13 grados. Tenemos una humedad del 95%. La hora.
1: Son las 2 de la madrugada, con 26 minutos.
0: La temperatura de Cauquenes es de 13 grados. Tenemos una humedad del 95%. ¿Qué hora es?
1: Son las 2 de la madrugada, con 27 minutos.
0: La temperatura en Cauquenes es de 13 grados. Tenemos una humedad del 95%. ¿Qué hora es?
1: Son las 2 de la madrugada, con 27 minutos.
0: La temperatura de Cauquenes es de 13 grados. Tenemos una humedad del 95%. Esta es la hora.
1: Son las 2 de la madrugada, con 27 minutos.
0: En Cauquenes, la temperatura es de 13 grados. Tenemos una humedad del 95%. Son exactamente...
1: Son las 2 de la madrugada, con 28 minutos.
0: La temperatura en Cauquenes es de 13 grados. Tenemos una humedad del 95%. La hora.
1: Son las 2 de la madrugada, con 28 minutos.
0: La temperatura en Cauquenes es de 13 grados. Tenemos una humedad del 95%. ¿Qué hora es?
1: Son las 2 de la madrugada, con 28 minutos.
0: En Cauquenes, la temperatura es de 13 grados. Tenemos una humedad del 95%. La hora sigue avanzando.
1: Son las 2 de la madrugada, con 29 minutos.
0: La temperatura de Cauquenes es de 13 grados. Tenemos una humedad del 95%. Esta es la hora.
1: Son las 2 de la madrugada, con 29 minutos.
0: La temperatura en Cauquenes es de 13 grados. Tenemos una humedad del 95%. La hora sigue avanzando.
1: Son las 2 de la madrugada, con 29 minutos.
0: En Cauquenes, la temperatura es de 13 grados. Tenemos una humedad del 95%. ¿Qué hora es?
1: Son las 2 de la madrugada, con 30 minutos.
0: La temperatura de Cauquenes es de 13 grados. Tenemos una humedad del 95%. ¿Qué hora es?
1: Son las 2 de la madrugada, con 30 minutos.
0: La temperatura de Cauquenes es de 13 grados. Tenemos una humedad del 95%. La hora sigue avanzando.
1: Son las 2 de la madrugada, con 30 minutos.
0: La temperatura en Cauquenes es de 13 grados. Tenemos una humedad del 95%. Esta es la hora.
1: Son las 2 de la madrugada, con 30 minutos.
0: En Cauquenes, la temperatura es de 13 grados. Tenemos una humedad del 95%. Son exactamente...
1: Son las 2 de la madrugada, con 31 minutos.
0: La temperatura en Cauquenes es de 13 grados. Tenemos una humedad del 95%. La hora.
1: Son las 2 de la madrugada, con 31 minutos.
0: En Cauquenes, la temperatura es de 13 grados. Tenemos una humedad del 95%. Esta es la hora.
1: Son las 2 de la madrugada, con 31 minutos.
0: La temperatura de Cauquenes es de 13 grados. Tenemos una humedad del 95%. La hora sigue avanzando.
1: Son las 2 de la madrugada, con 32 minutos.
0: En Cauquenes, la temperatura es de 13 grados. Tenemos una humedad del 95%. ¿Qué hora es?
1: Son las 2 de la madrugada, con 32 minutos.
0: La temperatura de Cauquenes es de 13 grados. Tenemos una humedad del 95%. Son exactamente...
1: Son las 2 de la madrugada, con 32 minutos.
0: La temperatura en Cauquenes es de 13 grados. Tenemos una humedad del 95%. ¿Qué hora es?
1: Son las 2 de la madrugada, con 33 minutos.
0: La temperatura de Cauquenes es de 13 grados. Tenemos una humedad del 95%. Esta es la hora.
1: Son las 2 de la madrugada, con 33 minutos.
0: La temperatura en Cauquenes es de 13 grados. Tenemos una humedad del 95%. La hora sigue avanzando.
1: Son las 2 de la madrugada, con 33 minutos.
0: En Cauquenes, la temperatura es de 13 grados. Tenemos una humedad del 95%. La hora.
1: Son las 2 de la madrugada, con 34 minutos.
0: La temperatura en Cauquenes es de 13 grados. Tenemos una humedad del 95%. ¿Qué hora es?
1: Son las 2 de la madrugada, con 34 minutos.
0: En Cauquenes, la temperatura es de 13 grados. Tenemos una humedad del 95%. Esta es la hora.
1: Son las 2 de la madrugada, con 34 minutos.
0: La temperatura de Cauquenes es de 13 grados. Tenemos una humedad del 95%. La hora sigue avanzando.
1: Son las 2 de la madrugada, con 35 minutos.
0: La temperatura en Cauquenes es de 13 grados. Tenemos una humedad del 95%. Son exactamente...
1: Son las 2 de la madrugada, con 35 minutos.
0: La temperatura de Cauquenes es de 13 grados. Tenemos una humedad del 95%. Esta es la hora.
1: Son las 2 de la madrugada, con 35 minutos.
0: En Cauquenes, la temperatura es de 13 grados. Tenemos una humedad del 95%. La hora sigue avanzando.
1: Son las 2 de la madrugada, con 36 minutos.
0: La temperatura de Cauquenes es de 13 grados. Tenemos una humedad del 95%. ¿Qué hora es?
1: Son las 2 de la madrugada, con 36 minutos.
0: En Cauquenes, la temperatura es de 13 grados. Tenemos una humedad del 95%. La hora.
1: Son las 2 de la madrugada, con 36 minutos.
0: La temperatura en Cauquenes es de 13 grados. Tenemos una humedad del 95%. La hora sigue avanzando.
1: Son las 2 de la madrugada, con 36 minutos.
0: En Cauquenes, la temperatura es de 13 grados. Tenemos una humedad del 95%. ¿Qué hora es?
1: Son las 2 de la madrugada, con 37 minutos.
0: La temperatura de Cauquenes es de 13 grados. Tenemos una humedad del 95%. Esta es la hora.
1: Son las 2 de la madrugada, con 37 minutos.
0: La temperatura en Cauquenes es de 13 grados. Tenemos una humedad del 95%. La hora sigue avanzando.
1: Son las 2 de la madrugada, con 37 minutos.
0: La temperatura en Cauquenes es de 13 grados. Tenemos una humedad del 95%. Esta es la hora.
1: Son las 2 de la madrugada, con 38 minutos.
0: La temperatura de Cauquenes es de 13 grados. Tenemos una humedad del 95%. Son exactamente...
1: Son las 2 de la madrugada, con 38 minutos.
0: En Cauquenes, la temperatura es de 13 grados. Tenemos una humedad del 95%. ¿Qué hora es?
1: Son las 2 de la madrugada, con 38 minutos.
0: La temperatura de Cauquenes es de 13 grados. Tenemos una humedad del 95%. La hora.
1: Son las 2 de la madrugada, con 39 minutos.
0: En Cauquenes, la temperatura es de 13 grados. Tenemos una humedad del 95%. Esta es la hora.
1: Son las 2 de la madrugada, con 39 minutos.
0: La temperatura en Cauquenes es de 13 grados. Tenemos una humedad del 95%. La hora sigue avanzando.
1: Son las 2 de la madrugada, con 39 minutos.
0: La temperatura de Cauquenes es de 13 grados. Tenemos una humedad del 95%. ¿Qué hora es?
1: Son las 2 de la madrugada, con 40 minutos.
0: La temperatura en Cauquenes es de 13 grados. Tenemos una humedad del 95%. ¿Qué hora es?
1: Son las 2 de la madrugada, con 40 minutos.
0: En Cauquenes, la temperatura es de 13 grados. Tenemos una humedad del 95%. La hora.
1: Son las 2 de la madrugada, con 40 minutos.
0: La temperatura en Cauquenes es de 13 grados. Tenemos una humedad del 95%. La hora sigue avanzando.
1: Son las 2 de la madrugada, con 41 minutos.
0: La temperatura de Cauquenes es de 13 grados. Tenemos una humedad del 95%. Esta es la hora.
1: Son las 2 de la madrugada, con 41 minutos.
0: En Cauquenes, la temperatura es de 13 grados. Tenemos una humedad del 95%. Son exactamente...
1: Son las 2 de la madrugada, con 41 minutos.
0: La temperatura en Cauquenes es de 13 grados. Tenemos una humedad del 95%. La hora sigue avanzando.
1: Son las 2 de la madrugada, con 41 minutos.
0: La temperatura de Cauquenes es de 13 grados. Tenemos una humedad del 95%. Esta es la hora.
1: Son las 2 de la madrugada, con 42 minutos.
0: En Cauquenes, la temperatura es de 13 grados. Tenemos una humedad del 95%. ¿Qué hora es?
1: Son las 2 de la madrugada, con 42 minutos.
0: En Cauquenes, la temperatura es de 13 grados. Tenemos una humedad del 95%. ¿Qué hora es?
1: Son las 2 de la madrugada, con 42 minutos.
0: La temperatura de Cauquenes es de 13 grados. Tenemos una humedad del 95%. la hora.
1: Son las 2 de la madrugada, con 43 minutos.
0: La temperatura en Cauquenes es de 13 grados. Tenemos una humedad del 95%. La hora sigue avanzando.
1: Son las 2 de la madrugada, con 43 minutos.
0: La temperatura de Cauquenes es de 13 grados. Tenemos una humedad del 95%. Son exactamente...
1: Son las 2 de la madrugada, con 43 minutos.
0: En Cauquenes, la temperatura es de 13 grados. Tenemos una humedad del 95%. Esta es la hora.
1: Son las 2 de la madrugada, con 44 minutos.
0: La temperatura en Cauquenes es de 13 grados. Tenemos una humedad del 95%. ¿Qué hora es?
1: Son las 2 de la madrugada, con 44 minutos.
0: La temperatura en Cauquenes es de 13 grados. Tenemos una humedad del 95%. Esta es la hora.
1: Son las 2 de la madrugada, con 44 minutos.
0: En Cauquenes, la temperatura es de 13 grados. Tenemos una humedad del 95%. La hora sigue avanzando.
1: Son las 2 de la madrugada, con 45 minutos.
0: La temperatura de Cauquenes es de 13 grados. Tenemos una humedad del 95%. ¿Qué hora es?
1: Son las 2 de la madrugada, con 45 minutos.
0: La temperatura de Cauquenes es de 13 grados. Tenemos una humedad del 95%. La hora sigue avanzando.
1: Son las 2 de la madrugada, con 45 minutos.
0: La temperatura en Cauquenes es de 13 grados. Tenemos una humedad del 95%. La hora sigue avanzando.
1: Son las 2 de la madrugada, con 46 minutos.
0: En Cauquenes, la temperatura es de 13 grados. Tenemos una humedad del 95%. Esta es la hora.
1: Son las 2 de la madrugada, con 46 minutos.
0: La temperatura en Cauquenes es de 13 grados. Tenemos una humedad del 95%. Esta es la hora.
1: Son las 2 de la madrugada, con 46 minutos.
0: En Cauquenes, la temperatura es de 13 grados. Tenemos una humedad del 95%. ¿Qué hora es?
1: Son las 2 de la madrugada, con 47 minutos.
0: La temperatura de Cauquenes es de 13 grados. Tenemos una humedad del 95%. Son exactamente...
1: Son las 2 de la madrugada, con 47 minutos.
0: La temperatura en Cauquenes es de 13 grados. Tenemos una humedad del 95%. La hora.
1: Son las 2 de la madrugada, con 47 minutos.
0: En Cauquenes, la temperatura es de 13 grados. Tenemos una humedad del 95%. Esta es la hora.
1: Son las 2 de la madrugada, con 47 minutos.
0: La temperatura de Cauquenes es de 13 grados. Tenemos una humedad del 95%. Son exactamente...
1: Son las 2 de la madrugada, con 48 minutos.
0: La temperatura de Cauquenes es de 13 grados. Tenemos una humedad del 95%. Esta es la hora.
1: Son las 2 de la madrugada, con 48 minutos.
0: La temperatura en Cauquenes es de 13 grados. Tenemos una humedad del 95%. La hora sigue avanzando.
1: Son las 2 de la madrugada, con 48 minutos.
0: En Cauquenes, la temperatura es de 13 grados. Tenemos una humedad del 95%. La hora sigue avanzando.
1: Son las 2 de la madrugada, con 49 minutos.
0: La temperatura en Cauquenes es de 13 grados. Tenemos una humedad del 95%. La hora.
1: Son las 2 de la madrugada, con 49 minutos.
0: En Cauquenes, la temperatura es de 13 grados. Tenemos una humedad del 95%. ¿Qué hora es?
1: Son las 2 de la madrugada, con 49 minutos.
0: La temperatura de Cauquenes es de 13 grados. Tenemos una humedad del 95%. ¿Qué hora es?
1: Son las 2 de la madrugada, con 50 minutos.
0: La temperatura de Cauquenes es de 13 grados. Tenemos una humedad del 95%. La hora.
1: Son las 2 de la madrugada, con 50 minutos.
0: La temperatura en Cauquenes es de 13 grados. Tenemos una humedad del 95%. ¿Qué hora es?
1: Son las 2 de la madrugada, con 50 minutos.
0: En Cauquenes, la temperatura es de 13 grados. Tenemos una humedad del 95%. ¿Qué hora es?
1: Son las 2 de la madrugada, con 51 minutos.
0: La temperatura de Cauquenes es de 13 grados. Tenemos una humedad del 95%. La hora sigue avanzando.
1: Son las 2 de la madrugada, con 51 minutos.
0: En Cauquenes, la temperatura es de 13 grados. Tenemos una humedad del 95%. Esta es la hora.
1: Son las 2 de la madrugada, con 51 minutos.
0: La temperatura en Cauquenes es de 13 grados. Tenemos una humedad del 95%. La hora sigue avanzando.
1: Son las 2 de la madrugada, con 52 minutos.
0: La temperatura en Cauquenes es de 13 grados. Tenemos una humedad del 95%. Son exactamente...
1: Son las 2 de la madrugada, con 52 minutos.
0: La temperatura de Cauquenes es de 13 grados. Tenemos una humedad del 95%. Esta es la hora.
1: Son las 2 de la madrugada, con 52 minutos.
0: En Cauquenes, la temperatura es de 13 grados. Tenemos una humedad del 95%. ¿Qué hora es?
1: Son las 2 de la madrugada, con 52 minutos.
0: En Cauquenes, la temperatura es de 13 grados. Tenemos una humedad del 95%. esta es la hora.
1: Son las 2 de la madrugada, con 53 minutos.
0: La temperatura de Cauquenes es de 13 grados. Tenemos una humedad del 95%. La hora sigue avanzando.
1: Son las 2 de la madrugada, con 53 minutos.
0: La temperatura en Cauquenes es de 13 grados. Tenemos una humedad del 95%. La hora sigue avanzando.
1: Son las 2 de la madrugada, con 53 minutos.
0: En Cauquenes, la temperatura es de 13 grados. Tenemos una humedad del 95%. Son exactamente...
1: Son las 2 de la madrugada, con 54 minutos.
0: La temperatura en Cauquenes es de 13 grados. Tenemos una humedad del 95%. ¿Qué hora es?
1: Son las 2 de la madrugada, con 54 minutos.
0: La temperatura de Cauquenes es de 13 grados. Tenemos una humedad del 95%. Esta es la hora.
1: Son las 2 de la madrugada, con 54 minutos.
0: La temperatura en Cauquenes es de... La hora.
1: Son las 2 de la madrugada, con 55 minutos.
0: En Cauquenes, la temperatura es de 13 grados. Tenemos una humedad del 95%. 13 grados. Tenemos una humedad del 95%. La hora sigue avanzando.
1: Son las 2 de la madrugada, con 55 minutos.
0: La temperatura de Cauquenes es de 13 grados. Tenemos una humedad del 95%. ¿Qué hora es?
1: Son las 2 de la madrugada, con 55 minutos.
0: La temperatura de Cauquenes es de... Esta es la hora.
1: Son las 2 de la madrugada, con 56 minutos.
0: La temperatura en Cauquenes es de 13 grados. Tenemos una humedad del 95%. 13 grados. Tenemos una humedad del 95%. ¿Qué hora es?
1: Son las 2 de la madrugada, con 56 minutos.
0: En Cauquenes, la temperatura es de 13 grados. Tenemos una humedad del 95%. La hora sigue avanzando.
1: Son las 2 de la madrugada, con 56 minutos.
0: La temperatura en Cauquenes es de... La hora.
1: Son las 2 de la madrugada, con 57 minutos.
0: En Cauquenes, la temperatura es de 13 grados. Tenemos una humedad del 95%. 13 grados. Tenemos una humedad del 95%. Son exactamente...
1: Son las 2 de la madrugada, con 57 minutos.
0: La temperatura de Cauquenes es de 13 grados. Tenemos una humedad del 95%. Esta es la hora.
1: Son las 2 de la madrugada, con 57 minutos.
0: La temperatura de Cauquenes es de... ¿Qué hora es?
1: Son las 2 de la madrugada, con 57 minutos.
0: En Cauquenes, la temperatura es de 13 grados. Tenemos una humedad del 95%. 13 grados. Tenemos una humedad del 95%. La hora sigue avanzando.
1: Son las 2 de la madrugada, con 58 minutos.
0: La temperatura en Cauquenes es de 13 grados. Tenemos una humedad del 95%. Son exactamente...
1: Son las 2 de la madrugada, con 58 minutos.
0: La temperatura en Cauquenes es de... Esta es la hora.
1: Son las 2 de la madrugada, con 58 minutos.
0: La temperatura de Cauquenes es de 13 grados. Tenemos una humedad del 95%. 13 grados. Tenemos una humedad del 95%. La hora sigue avanzando.
1: Son las 2 de la madrugada, con 59 minutos.
0: En Cauquenes, la temperatura es de 13 grados. Tenemos una humedad del 95%. ¿Qué hora es?
1: Son las 2 de la madrugada, con 59 minutos.
0: La temperatura en Cauquenes es de... La hora.
1: Son las 2 de la madrugada, con 59 minutos.
0: La temperatura de Cauquenes es de 13 grados. Tenemos una humedad del 95%. 13 grados. Tenemos una humedad del 95%. Esta es la hora.
1: Son las 3 de la madrugada, en punto.
0: En Cauquenes, la temperatura es de 13 grados. Tenemos una humedad del 95%. Son exactamente...
1: Son las 3 de la madrugada, en punto.
0: La temperatura en Cauquenes es de... La hora sigue avanzando.
1: Son las 3 de la madrugada, en punto.
0: La temperatura de Cauquenes es de 13 grados. Tenemos una humedad del 95%. 13 grados. Tenemos una humedad del 95%. ¿Qué hora es?
1: Son las 3 de la madrugada, con un minuto.
0: En Cauquenes, la temperatura es de 13 grados. Tenemos una humedad del 95%. Esta es la hora.
1: Son las 3 de la madrugada, con un minuto.
0: La temperatura de Cauquenes es de... La hora.
1: Son las 3 de la madrugada, con un minuto.
0: En Cauquenes, la temperatura es de 13 grados. Tenemos una humedad del 95%. 13 grados. Tenemos una humedad del 95%. La hora sigue avanzando.
1: Son las 3 de la madrugada, con 2 minutos.
0: La temperatura en Cauquenes es de 13 grados. Tenemos una humedad del 95%. ¿Qué hora es?
1: Son las 3 de la madrugada, con 2 minutos.
0: En Cauquenes, la temperatura es de... Esta es la hora.
1: Son las 3 de la madrugada, con 2 minutos.
0: La temperatura de Cauquenes es de 13 grados. Tenemos una humedad del 95%. 13 grados. Tenemos una humedad del 95%. Son exactamente...
1: Son las 3 de la madrugada, con 3 minutos.
0: La temperatura en Cauquenes es de 13 grados. Tenemos una humedad del 95%. Esta es la hora.
1: Son las 3 de la madrugada, con 3 minutos.
0: La temperatura en Cauquenes es de... ¿Qué hora es?
1: Son las 3 de la madrugada, con 3 minutos.
0: En Cauquenes, la temperatura es de 13 grados. Tenemos una humedad del 95%. 13 grados. Tenemos una humedad del 95%. ¿Qué hora es?
1: Son las 3 de la madrugada, con 3 minutos.
0: La temperatura de Cauquenes es de 13 grados. Tenemos una humedad del 95%. La hora sigue avanzando.
1: Son las 3 de la madrugada, con 4 minutos.
0: La temperatura de Cauquenes es de... Esta es la hora.
1: Son las 3 de la madrugada, con 4 minutos.
0: En Cauquenes, la temperatura es de 13 grados. Tenemos una humedad del 95%. 13 grados. Tenemos una humedad del 95%. La hora sigue avanzando.
1: Son las 3 de la madrugada, con 4 minutos.
0: La temperatura en Cauquenes es de 13 grados. Tenemos una humedad del 95%. La hora.
1: Son las 3 de la madrugada, con 5 minutos.
0: La temperatura en Cauquenes es de... Esta es la hora.
1: Son las 3 de la madrugada, con 5 minutos.
0: La temperatura de Cauquenes es de 13 grados. Tenemos una humedad del 95%. 13 grados. Tenemos una humedad del 95%. ¿Qué hora es?
1: Son las 3 de la madrugada, con 5 minutos.
0: En Cauquenes, la temperatura es de 13 grados. Tenemos una humedad del 95%. La hora sigue avanzando.
1: Son las 3 de la madrugada, con 6 minutos.
0: La temperatura de Cauquenes es de... La hora.
1: Son las 3 de la madrugada, con 6 minutos.
0: En Cauquenes, la temperatura es de 13 grados. Tenemos una humedad del 95%. 13 grados. Tenemos una humedad del 95%. La hora sigue avanzando.
1: Son las 3 de la madrugada, con 6 minutos.
0: La temperatura en Cauquenes es de 13 grados. Tenemos una humedad del 95%. Son exactamente...
1: Son las 3 de la madrugada, con 7 minutos.
0: La temperatura de Cauquenes es de... Esta es la hora.
1: Son las 3 de la madrugada, con 7 minutos.
0: En Cauquenes, la temperatura es de 13 grados. Tenemos una humedad del 95%. 13 grados. Tenemos una humedad del 95%. ¿Qué hora es?
1: Son las 3 de la madrugada, con 7 minutos.
0: La temperatura en Cauquenes es de 13 grados. Tenemos una humedad del 95%. La hora sigue avanzando.
1: Son las 3 de la madrugada, con 8 minutos.

0: Temperatura de Cauquenes es de 13 grados. Tenemos una humedad del 95%. Esta es la hora.
1: Son las 3 de la madrugada, con 8 minutos.
0: La temperatura en Cauquenes es de... Esta es la hora.
1: Son las 3 de la madrugada, con 9 minutos.
0: En Cauquenes, la temperatura es de 13 grados. Tenemos una humedad del 95%. 13 grados. Tenemos una humedad del 95%. La hora sigue avanzando.
1: Son las 3 de la madrugada, con 9 minutos.
0: La temperatura de Cauquenes es de 13 grados. Tenemos una humedad del 95%. Son exactamente...
1: Son las 3 de la madrugada, con 9 minutos.
0: La temperatura de Cauquenes es de... La hora.
1: Son las 3 de la madrugada, con 10 minutos.
0: La temperatura en Cauquenes es de 13 grados. Tenemos una humedad del 95%. 13 grados. Tenemos una humedad del 95%. Esta es la hora.
1: Son las 3 de la madrugada, con 10 minutos.
0: En Cauquenes, la temperatura es de 13 grados. Tenemos una humedad del 95%. ¿Qué hora es?
1: Son las 3 de la madrugada, con 10 minutos.
0: La temperatura en Cauquenes es de... Esta es la hora.
1: Son las 3 de la madrugada, con 11 minutos.
0: La temperatura de Cauquenes es de 13 grados. Tenemos una humedad del 95%. 13 grados. Tenemos una humedad del 95%. ¿Qué hora es?
1: Son las 3 de la madrugada, con 11 minutos.
0: En Cauquenes, la temperatura es de 13 grados. Tenemos una humedad del 95%. Son exactamente...
1: Son las 3 de la madrugada, con 11 minutos.
0: En Cauquenes, la temperatura es de... La hora.
1: Son las 3 de la madrugada, con 11 minutos.
0: La temperatura de Cauquenes es de 13 grados. Tenemos una humedad del 95%. 13 grados. Tenemos una humedad del 95%. La hora sigue avanzando.
1: Son las 3 de la madrugada, con 12 minutos.
0: La temperatura en Cauquenes es de 13 grados. Tenemos una humedad del 95%. La hora sigue avanzando.
1: Son las 3 de la madrugada, con 12 minutos.
0: En Cauquenes, la temperatura es de... ¿Qué hora es?
1: Son las 3 de la madrugada, con 12 minutos.
0: La temperatura de Cauquenes es de 13 grados. Tenemos una humedad del 95%. 13 grados. Tenemos una humedad del 95%. Son exactamente...
1: Son las 3 de la madrugada, con 13 minutos.
0: La temperatura en Cauquenes es de 13 grados. Tenemos una humedad del 95%. La hora sigue avanzando.
1: Son las 3 de la madrugada, con 13 minutos.
0: La temperatura en Cauquenes es de

0: pasando. Son las 3 de la madrugada con 13 minutos. La temperatura de Cauquenes es de 13 grados. Tenemos una humedad del 95%. 13 grados. Tenemos una humedad del 95%. Esta es la hora. Son las 3 de la madrugada con 14 minutos. En Cauquenes la temperatura es de 13 grados. Tenemos una humedad del 95%. La hora. Son las 3 de la madrugada con 14 minutos. En Cauquenes la temperatura es de... ¿Qué hora es? Son las 3 de la madrugada con 14 minutos. La temperatura de Cauquenes es de 13 grados. Tenemos una humedad del 95%. 13 grados. Tenemos una humedad del 95%. Esta es la hora. Son las 3 de la madrugada con 15 minutos. La temperatura en Cauquenes es de 13 grados. Tenemos una humedad del 95%. Esta es la hora. Son las 3 de la madrugada con 15 minutos. La temperatura en Cauquenes es de... La hora. Son las 3 de la madrugada con 15 minutos. En Cauquenes la temperatura es de 13 grados. Tenemos una humedad del 95%. 13 grados. Tenemos una humedad del 95%. La hora sigue avanzando. Son las 3 de la madrugada con 16 minutos. La temperatura de Cauquenes es de 13 grados. Tenemos una humedad del 95%. Esta es la hora. Son las 3 de la madrugada con 16 minutos. La temperatura de Cauquenes es de... ¿Qué hora es? Son las 3 de la madrugada con 16 minutos. La temperatura en Cauquenes es de 13 grados. Tenemos una humedad del 95%. 13 grados. Tenemos una humedad del 95%. La hora sigue avanzando. Son las 3 de la madrugada con 17 minutos. En Cauquenes la temperatura es de 13 grados. Tenemos una humedad del 95%. ¿Qué hora es? Son las 3 de la madrugada con 17 minutos. La temperatura de Cauquenes es de... Son exactamente... Son las 3 de la madrugada con 17 minutos. En Cauquenes la temperatura es de 13 grados. Tenemos una humedad del 95%. 13 grados. Tenemos una humedad del 95%. La hora sigue avanzando. Son las 3 de la madrugada con 17 minutos. La temperatura en Cauquenes es de 13 grados. Tenemos una humedad del 95%. Son exactamente... Son las 3 de la madrugada con 18 minutos. La temperatura de Cauquenes es de... La hora sigue avanzando. Son las 3 de la madrugada con 18 minutos. La temperatura en Cauquenes es de 13 grados. Tenemos una humedad del 95%. 13 grados. Tenemos una humedad del 95%. Esta es la hora.
1: Son las 3 de la madrugada, con 18 minutos.
0: En Cauquenes, la temperatura es de 13 grados. Tenemos una humedad del 95%. ¿Qué hora es?
1: Son las 3 de la madrugada, con 19 minutos.
0: En Cauquenes, la temperatura es de... La hora.
1: Son las 3 de la madrugada, con 19 minutos.
0: La temperatura en Cauquenes es de 13 grados. Tenemos una humedad del 95%. 13 grados. Tenemos una humedad del 95%. Esta es la hora.
1: Son las 3 de la madrugada, con 19 minutos.
0: La temperatura de Cauquenes es de 13 grados. Tenemos una humedad del 95%. ¿Qué hora es?
1: Son las 3 de la madrugada, con 20 minutos.
0: La temperatura en Cauquenes es de... La hora sigue avanzando.
1: Son las 3 de la madrugada, con 20 minutos.
0: La temperatura de Cauquenes es de 13 grados. Tenemos una humedad del 95%. 13 grados. Tenemos una humedad del 95%. Esta es la hora.
1: Son las 3 de la madrugada, con 20 minutos.
0: En Cauquenes, la temperatura es de 13 grados. Tenemos una humedad del 95%. La hora.
1: Son las 3 de la madrugada, con 21 minutos.
0: La temperatura en Cauquenes es de... La hora sigue avanzando.
1: Son las 3 de la madrugada, con 21 minutos.
0: En Cauquenes, la temperatura es de 13 grados. Tenemos una humedad del 95%. 13 grados. Tenemos una humedad del 95%. Son exactamente...
1: Son las 3 de la madrugada, con 21 minutos.
0: La temperatura de Cauquenes es de 13 grados. Tenemos una humedad del 95%. ¿Qué hora es?
1: Son las 3 de la madrugada, con 22 minutos.
0: La temperatura en Cauquenes es de... ¿Qué hora es?
1: Son las 3 de la madrugada, con 22 minutos.
0: La temperatura de Cauquenes es de 13 grados. Tenemos una humedad del 95%. 13 grados. Tenemos una humedad del 95%. Esta es la hora.
1: Son las 3 de la madrugada, con 22 minutos.
0: En Cauquenes, la temperatura es de 13 grados. Tenemos una humedad del 95%. Son exactamente...
1: Son las 3 de la madrugada, con 23 minutos.
0: La temperatura de Cauquenes es de... Esta es la hora.
1: Son las 3 de la madrugada, con 23 minutos.
0: La temperatura en Cauquenes es de 13 grados. Tenemos una humedad del 95%. 13 grados. Tenemos una humedad del 95%. La hora sigue avanzando.
1: Son las 3 de la madrugada, con 23 minutos.
0: En Cauquenes, la temperatura es de 13 grados. Tenemos una humedad del 95%. La hora.
1: Son las 3 de la madrugada, con 23 minutos.
0: La temperatura en Cauquenes es de... La hora sigue avanzando.
1: Son las 3 de la madrugada, con 24 minutos.
0: En Cauquenes, la temperatura es de 13 grados. Tenemos una humedad del 94%. 13 grados. Tenemos una humedad del 94%. Esta es la hora.
1: Son las 3 de la madrugada, con 24 minutos.
0: La temperatura de Cauquenes es de 13 grados. Tenemos una humedad del 94%. ¿Qué hora es?
1: Son las 3 de la madrugada, con 24 minutos.
0: En Cauquenes, la temperatura es de... ¿Qué hora es?
1: Son las 3 de la madrugada, con 25 minutos.
0: La temperatura en Cauquenes es de 13 grados. Tenemos una humedad del 94%. 13 grados. Tenemos una humedad del 94%. Son exactamente...
1: Son las 3 de la madrugada, con 25 minutos.
0: La temperatura en Cauquenes es de 13 grados. Tenemos una humedad del 94%. La hora sigue avanzando.
1: Son las 3 de la madrugada, con 25 minutos.
0: La temperatura de Cauquenes es de... La hora sigue avanzando.
1: Son las 3 de la madrugada, con 26 minutos.
0: En Cauquenes, la temperatura es de 13 grados. Tenemos una humedad del 94%. 13 grados. Tenemos una humedad del 94%. La hora.
1: Son las 3 de la madrugada, con 26 minutos.
0: La temperatura de Cauquenes es de 13 grados. Tenemos una humedad del 94%. ¿Qué hora es?
1: Son las 3 de la madrugada, con 26 minutos.
0: La temperatura en Cauquenes es de... Esta es la hora.
1: Son las 3 de la madrugada, con 27 minutos.
0: La temperatura de Cauquenes es de 13 grados. Tenemos una humedad del 94%. 13 grados. Tenemos una humedad del 94%. Esta es la hora.
1: Son las 3 de la madrugada, con 27 minutos.
0: En Cauquenes, la temperatura es de 13 grados. Tenemos una humedad del 94%. ¿Qué hora es?
1: Son las 3 de la madrugada, con 27 minutos.
0: La temperatura en Cauquenes es de... La hora sigue avanzando.
1: Son las 3 de la madrugada, con 28 minutos.
0: En Cauquenes, la temperatura es de 13 grados. Tenemos una humedad del 94%. 13 grados. Tenemos una humedad del 94%. Son exactamente...
1: Son las 3 de la madrugada, con 28 minutos.
0: La temperatura de Cauquenes es de 13 grados. Tenemos una humedad del 94%. la hora.
1: Son las 3 de la madrugada, con 28 minutos.
0: En Cauquenes, la temperatura es de... Esta es la hora.
1: Son las 3 de la madrugada, con 28 minutos.
0: La temperatura en Cauquenes es de 13 grados. Tenemos una humedad del 94%. 13 grados. Tenemos una humedad del 94%. ¿Qué hora es?
1: Son las 3 de la madrugada, con 29 minutos.
0: La temperatura de Cauquenes es de 13 grados. Tenemos una humedad del 94%. Esta es la hora.
1: Son las 3 de la madrugada, con 29 minutos.
0: La temperatura en Cauquenes es de... ¿Qué hora es?
1: Son las 3 de la madrugada, con 29 minutos.
0: En Cauquenes, la temperatura es de 13 grados. Tenemos una humedad del 94%. 13 grados. Tenemos una humedad del 94%. La hora sigue avanzando.
1: Son las 3 de la madrugada, con 30 minutos.
0: La temperatura de Cauquenes es de 13 grados. Tenemos una humedad del 94%. ¿Qué hora es?
1: Son las 3 de la madrugada, con 30 minutos.
0: La temperatura de Cauquenes es de... La hora sigue avanzando.
1: Son las 3 de la madrugada, con 30 minutos.
0: La temperatura en Cauquenes es de 13 grados. Tenemos una humedad del 94%. 13 grados. Tenemos una humedad del 94%. La hora sigue avanzando.
1: Son las 3 de la madrugada, con 31 minutos.
0: En Cauquenes, la temperatura es de 13 grados. Tenemos una humedad del 94%. Esta es la hora.
1: Son las 3 de la madrugada, con 31 minutos.
0: En Cauquenes, la temperatura es de... Esta es la hora.
1: Son las 3 de la madrugada, con 31 minutos.
0: La temperatura de Cauquenes es de 13 grados. Tenemos una humedad del 94%. 13 grados. Tenemos una humedad del 94%. ¿Qué hora es?
1: Son las 3 de la madrugada, con 32 minutos.
0: La temperatura en Cauquenes es de 13 grados. Tenemos una humedad del 94%. Son exactamente...
1: Son las 3 de la madrugada, con 32 minutos.
0: La temperatura de Cauquenes es de... La hora...
1: Son las 3 de la madrugada, con 32 minutos.
0: La temperatura en Cauquenes es de 13 grados. Tenemos una humedad del 94%. 13 grados. Tenemos una humedad del 94%. La hora sigue avanzando.
1: Son las 3 de la madrugada, con 33 minutos.
0: En Cauquenes, la temperatura es de 13 grados. Tenemos una humedad del 94%. ¿Qué hora es?
1: Son las 3 de la madrugada, con 33 minutos.
0: La temperatura en Cauquenes es de... Esta es la hora.
1: Son las 3 de la madrugada, con 33 minutos.
0: En Cauquenes, la temperatura es de 13 grados. Tenemos una humedad del 94%. 13 grados. Tenemos una humedad del 94%. La hora sigue avanzando.
1: Son las 3 de la madrugada, con 34 minutos.
0: La temperatura de Cauquenes es de 13 grados. Tenemos una humedad del 94%. Son exactamente...
1: Son las 3 de la madrugada, con 34 minutos.
0: La temperatura en Cauquenes es de... ¿Qué hora es?
1: Son las 3 de la madrugada, con 34 minutos.
0: En Cauquenes, la temperatura es de 13 grados. Tenemos una humedad del 94%. 13 grados. Tenemos una humedad del 94%. La hora.
1: Son las 3 de la madrugada, con 35 minutos.
0: La temperatura de Cauquenes es de 13 grados. Tenemos una humedad del 94%. Esta es la hora.
1: Son las 3 de la madrugada, con 35 minutos.
0: La temperatura de Cauquenes es de... La hora sigue avanzando.
1: Son las 3 de la madrugada, con 35 minutos.
0: La temperatura en Cauquenes es de 13 grados. Tenemos una humedad del 94%. 13 grados. Tenemos una humedad del 94%. ¿Qué hora es?
1: Son las 3 de la madrugada, con 36 minutos.
0: En Cauquenes, la temperatura es de 13 grados. Tenemos una humedad del 94%. La hora sigue avanzando.
1: Son las 3 de la madrugada, con 36 minutos.
0: La temperatura en Cauquenes es de... Son exactamente...
1: Son las 3 de la madrugada, con 36 minutos.
0: En Cauquenes, la temperatura es de 13 grados. Tenemos una humedad del 94%. 13 grados. Tenemos una humedad del 94%. Esta es la hora.
1: Son las 3 de la madrugada, con 36 minutos.
0: La temperatura de Cauquenes es de 13 grados. Tenemos una humedad del 94%. ¿Qué hora es?
1: Son las 3 de la madrugada, con 37 minutos.
0: La temperatura en Cauquenes es de... Esta es la hora.
1: Son las 3 de la madrugada, con 37 minutos.
0: En Cauquenes, la temperatura es de 13 grados. Tenemos una humedad del 94%. 13 grados. Tenemos una humedad del 94%. La hora.
1: Son las 3 de la madrugada, con 37 minutos.
0: La temperatura de Cauquenes es de 13 grados. Tenemos una humedad del 94%. La hora.
1: Son las 3 de la madrugada, con 38 minutos.
0: En Cauquenes, la temperatura es de... Esta es la hora.
1: Son las 3 de la madrugada, con 38 minutos.
0: La temperatura de Cauquenes es de 13 grados. Tenemos una humedad del 94%. 13 grados. Tenemos una humedad del 94%. La hora sigue avanzando.
1: Son las 3 de la madrugada, con 38 minutos.
0: La temperatura en Cauquenes es de 13 grados. Tenemos una humedad del 94%. La hora sigue avanzando.
1: Son las 3 de la madrugada, con 39 minutos.
0: La temperatura en Cauquenes es de... ¿Qué hora es?
1: Son las 3 de la madrugada, con 39 minutos.
0: La temperatura de Cauquenes es de 13 grados. Tenemos una humedad del 94%. 13 grados. Tenemos una humedad del 94%. Son exactamente...
1: Son las 3 de la madrugada, con 39 minutos.
0: En Cauquenes, la temperatura es de 13 grados. Tenemos una humedad del 94%. ¿Qué hora es?
1: Son las 3 de la madrugada, con 40 minutos.
0: La temperatura de Cauquenes es de... Esta es la hora.
1: Son las 3 de la madrugada, con 40 minutos.
0: En Cauquenes, la temperatura es de 13 grados. Tenemos una humedad del 94%. 13 grados. Tenemos una humedad del 94%. La hora.
1: Son las 3 de la madrugada, con 40 minutos.
0: La temperatura en Cauquenes es de 13 grados. Tenemos una humedad del 94%. La hora sigue avanzando.
1: Son las 3 de la madrugada, con 41 minutos.
0: La temperatura de Cauquenes es de... ¿Qué hora es?
1: Son las 3 de la madrugada, con 41 minutos.
0: La temperatura en Cauquenes es de 13 grados. Tenemos una humedad del 94%. 13 grados. Tenemos una humedad del 94%. ¿Qué hora es?
1: Son las 3 de la madrugada, con 41 minutos.
0: En Cauquenes, la temperatura es de 13 grados. Tenemos una humedad del 94%. Esta es la hora.
1: Son las 3 de la madrugada, con 42 minutos.
0: La temperatura en Cauquenes es de... Son exactamente...
1: Son las 3 de la madrugada, con 42 minutos.
0: En Cauquenes, la temperatura es de 13 grados. Tenemos una humedad del 94%. 13 grados. Tenemos una humedad del 94%. La hora sigue avanzando.
1: Son las 3 de la madrugada, con 42 minutos.
0: La temperatura de Cauquenes es de 13 grados. Tenemos una humedad del 94%. Esta es la hora.
1: Son las 3 de la madrugada, con 43 minutos.
0: En Cauquenes, la temperatura es de... Son exactamente...
1: Son las 3 de la madrugada, con 43 minutos.
0: La temperatura en Cauquenes es de 13 grados. Tenemos una humedad del 94%. 13 grados. Tenemos una humedad del 94%. La hora sigue avanzando.
1: Son las 3 de la madrugada, con 43 minutos.
0: La temperatura de Cauquenes es de 13 grados. Tenemos una humedad del 94%. La hora.
1: Son las 3 de la madrugada, con 43 minutos.
0: En Cauquenes, la temperatura es de... Esta es la hora.
1: Son las 3 de la madrugada, con 44 minutos.
0: La temperatura de Cauquenes es de 13 grados. Tenemos una humedad del 94%. 13 grados. Tenemos una humedad del 94%. ¿Qué hora es?
1: Son las 3 de la madrugada, con 44 minutos.
0: La temperatura en Cauquenes es de 13 grados. Tenemos una humedad del 94%. ¿Qué hora es?
1: Son las 3 de la madrugada, con 44 minutos.
0: En Cauquenes, la temperatura es de... La hora sigue avanzando.
1: Son las 3 de la madrugada, con 45 minutos.
0: La temperatura de Cauquenes es de 13 grados. Tenemos una humedad del 94%. 13 grados. Tenemos una humedad del 94%. Esta es la hora.
1: Son las 3 de la madrugada, con 45 minutos.
0: La temperatura en Cauquenes es de 13 grados. Tenemos una humedad del 94%. Esta es la hora.
1: Son las 3 de la madrugada, con 45 minutos.
0: La temperatura en Cauquenes es de... ¿Qué hora es?
1: Son las 3 de la madrugada, con 46 minutos.
0: La temperatura de Cauquenes es de 13 grados. Tenemos una humedad del 94%. 13 grados. Tenemos una humedad del 94%. La hora.
1: Son las 3 de la madrugada, con 46 minutos.
0: En Cauquenes, la temperatura es de 13 grados. Tenemos una humedad del 94%. ¿Qué hora es?
1: Son las 3 de la madrugada, con 46 minutos.
0: La temperatura de Cauquenes es de... Son exactamente...
1: Son las 3 de la madrugada, con 47 minutos.
0: La temperatura en Cauquenes es de 13 grados. Tenemos una humedad del 94%. 13 grados. Tenemos una humedad del 94%. La hora sigue avanzando.
1: Son las 3 de la madrugada, con 47 minutos.
0: En Cauquenes, la temperatura es de 13 grados. Tenemos una humedad del 94%. Esta es la hora.
1: Son las 3 de la madrugada, con 47 minutos.
0: La temperatura en Cauquenes es de... La hora sigue avanzando.
1: Son las 3 de la madrugada, con 48 minutos.
0: En Cauquenes, la temperatura es de 13 grados. Tenemos una humedad del 94%. 13 grados. Tenemos una humedad del 94%. Son exactamente...
1: Son las 3 de la madrugada, con 48 minutos.
0: La temperatura de Cauquenes es de 13 grados. Tenemos una humedad del 94%. La hora sigue avanzando.
1: Son las 3 de la madrugada, con 48 minutos.
0: La temperatura de Cauquenes es de... Esta es la hora.
1: Son las 3 de la madrugada, con 49 minutos.
0: En Cauquenes, la temperatura es de 13 grados. Tenemos una humedad del 94%. 13 grados. Tenemos una humedad del 94%. La hora sigue avanzando.
1: Son las 3 de la madrugada, con 49 minutos.
0: La temperatura en Cauquenes es de 13 grados. Tenemos una humedad del 94%. La hora.
1: Son las 3 de la madrugada, con 49 minutos.
0: En Cauquenes, la temperatura es de... ¿Qué hora es?
1: Son las 3 de la madrugada, con 49 minutos.
0: La temperatura de Cauquenes es de 13 grados. Tenemos una humedad del 94%. 13 grados. Tenemos una humedad del 94%. Esta es la hora.
1: Son las 3 de la madrugada, con 50 minutos.
0: La temperatura en Cauquenes es de 13 grados. Tenemos una humedad del 94%. ¿Qué hora es?
1: Son las 3 de la madrugada, con 50 minutos.
0: La temperatura en Cauquenes es de... Esta es la hora.
1: Son las 3 de la madrugada, con 50 minutos.
0: En Cauquenes, la temperatura es de 13 grados. Tenemos una humedad del 94%. 13 grados. Tenemos una humedad del 94%. ¿Qué hora es?
1: Son las 3 de la madrugada, con 51 minutos.
0: La temperatura de Cauquenes es de 13 grados. Tenemos una humedad del 94%. La hora sigue avanzando.
1: Son las 3 de la madrugada, con 51 minutos.
0: La temperatura en Cauquenes es de... Son exactamente...
1: Son las 3 de la madrugada, con 51 minutos.
0: La temperatura de Cauquenes es de 13 grados. Tenemos una humedad del 94%. 13 grados. Tenemos una humedad del 94%. La hora sigue avanzando.
1: Son las 3 de la madrugada, con 52 minutos.
0: En Cauquenes, la temperatura es de 13 grados. Tenemos una humedad del 94%. La hora.
1: Son las 3 de la madrugada, con 52 minutos.
0: En Cauquenes, la temperatura es de... La hora sigue avanzando.
1: Son las 3 de la madrugada, con 52 minutos.
0: La temperatura en Cauquenes es de 13 grados. Tenemos una humedad del 94%. 13 grados. Tenemos una humedad del 94%. Esta es la hora.
1: Son las 3 de la madrugada, con 53 minutos.
0: La temperatura de Cauquenes es de 13 grados. Tenemos una humedad del 94%. ¿Qué hora es?
1: Son las 3 de la madrugada, con 53 minutos.
0: En Cauquenes, la temperatura es de... La hora.
1: Son las 3 de la madrugada, con 53 minutos.
0: La temperatura de Cauquenes es de 13 grados. Tenemos una humedad del 94%. 13 grados. Tenemos una humedad del 94%. ¿Qué hora es?
1: Son las 3 de la madrugada, con 54 minutos.
0: La temperatura en Cauquenes es de 13 grados. Tenemos una humedad del 94%. Son exactamente...
1: Son las 3 de la madrugada, con 54 minutos.
0: La temperatura en Cauquenes es de... La hora sigue avanzando.
1: Son las 3 de la madrugada, con 54 minutos.
0: En Cauquenes, la temperatura es de 13 grados. Tenemos una humedad del 94%. Esta es la hora.
1: Son las 3 de la madrugada, con 55 minutos.
0: La temperatura de Cauquenes es de 13 grados. Tenemos una humedad del 94%. 13 grados. Tenemos una humedad del 94%. ¿Qué hora es?
1: Son las 3 de la madrugada, con 55 minutos.
0: La temperatura de Cauquenes es de 13 grados. Tenemos una humedad del 94%. Esta es la hora.
1: Son las 3 de la madrugada, con 55 minutos.
0: En Cauquenes, la temperatura es de... ¿Qué hora es?
1: Son las 3 de la madrugada, con 56 minutos.
0: La temperatura en Cauquenes es de 13 grados. Tenemos una humedad del 94%. La hora sigue avanzando.
1: Son las 3 de la madrugada, con 56 minutos.
0: En Cauquenes, la temperatura es de 13 grados. Tenemos una humedad del 94%. 13 grados. Tenemos una humedad del 94%. ¿Qué hora es?
1: Son las 3 de la madrugada, con 56 minutos.
0: La temperatura en Cauquenes es de 13 grados. Tenemos una humedad del 94%. Son exactamente...
1: Son las 3 de la madrugada, con 57 minutos.
0: La temperatura de Cauquenes es de... Esta es la hora.
1: Son las 3 de la madrugada, con 57 minutos.
0: En Cauquenes, la temperatura es de 13 grados. Tenemos una humedad del 94%. La hora.
1: Son las 3 de la madrugada, con 57 minutos.
0: La temperatura de Cauquenes es de 13 grados. Tenemos una humedad del 94%. 13 grados. Tenemos una humedad del 94%. La hora sigue avanzando.
1: Son las 3 de la madrugada, con 58 minutos.
0: La temperatura en Cauquenes es de 13 grados. Tenemos una humedad del 94%. Esta es la hora.
1: Son las 3 de la madrugada, con 58 minutos.
0: La temperatura en Cauquenes es de... La hora sigue avanzando.
1: Son las 3 de la madrugada, con 58 minutos.
0: La temperatura de Cauquenes es de 13 grados. Tenemos una humedad del 94%. La hora sigue avanzando.
1: Son las 3 de la madrugada, con 58 minutos.
0: En Cauquenes, la temperatura es de 13 grados. Tenemos una humedad del 94%. 13 grados. Tenemos una humedad del 94%. ¿Qué hora es?
1: Son las 3 de la madrugada, con 59 minutos.
0: En Cauquenes, la temperatura es de 13 grados. Tenemos una humedad del 94%. Esta es la hora.
1: Son las 3 de la madrugada, con 59 minutos.
0: La temperatura de Cauquenes es de... ¿Qué hora es?
1: Son las 3 de la madrugada, con 59 minutos.
0: La temperatura en Cauquenes es de 13 grados. Tenemos una humedad del 94%. Esta es la hora.
1: Son las 4 de la madrugada, en punto.
0: La temperatura de Cauquenes es de 13 grados. Tenemos una humedad del 94%. 13 grados. Tenemos una humedad del 94%. Son exactamente...
1: Son las 4 de la madrugada, en punto.
0: La temperatura en Cauquenes es de 13 grados. Tenemos una humedad del 94%. La hora.
1: Son las 4 de la madrugada, en punto.
0: En Cauquenes, la temperatura es de... ¿Qué hora es?
1: Son las 4 de la madrugada, con un minuto.
0: La temperatura de Cauquenes es de 13 grados. Tenemos una humedad del 94%. La hora sigue avanzando.
1: Son las 4 de la madrugada, con un minuto.
0: En Cauquenes, la temperatura es de 13 grados. Tenemos una humedad del 94%. 13 grados. Tenemos una humedad del 94%. La hora sigue avanzando.
1: Son las 4 de la madrugada, con un minuto.
0: La temperatura en Cauquenes es de 13 grados. Tenemos una humedad del 94%. Son exactamente...
1: Son las 4 de la madrugada, con 2 minutos.
0: La temperatura de Cauquenes es de... La hora.
1: Son las 4 de la madrugada, con 2 minutos.
0: La temperatura en Cauquenes es de 13 grados. Tenemos una humedad del 94%. Esta es la hora.
1: Son las 4 de la madrugada, con 2 minutos.
0: En Cauquenes, la temperatura es de 13 grados. Tenemos una humedad del 94%. 13 grados. Tenemos una humedad del 94%. Esta es la hora.
1: Son las 4 de la madrugada, con 3 minutos.
0: La temperatura de Cauquenes es de 13 grados. Tenemos una humedad del 94%. Son exactamente...
1: Son las 4 de la madrugada, con 3 minutos.
0: En Cauquenes, la temperatura es de... ¿Qué hora es?
1: Son las 4 de la madrugada, con 3 minutos.
0: La temperatura en Cauquenes es de 13 grados. Tenemos una humedad del 94%. ¿Qué hora es?
1: Son las 4 de la madrugada, con 3 minutos.
0: En Cauquenes, la temperatura es de 13 grados. Tenemos una humedad del 94%. 13 grados. Tenemos una humedad del 94%. ¿Qué hora es?
1: Son las 4 de la madrugada, con 4 minutos.
0: La temperatura en Cauquenes es de 13 grados. Tenemos una humedad del 94%. La hora.
1: Son las 4 de la madrugada, con 4 minutos.
0: La temperatura de Cauquenes es de... Esta es la hora.
1: Son las 4 de la madrugada, con 4 minutos.
0: La temperatura en Cauquenes es de 13 grados. Tenemos una humedad del 94%. Esta es la hora.
1: Son las 4 de la madrugada, con 5 minutos.
0: En Cauquenes, la temperatura es de 13 grados. Tenemos una humedad del 94%. 13 grados. Tenemos una humedad del 94%. La hora sigue avanzando.
1: Son las 4 de la madrugada, con 5 minutos.
0: La temperatura de Cauquenes es de 13 grados. Tenemos una humedad del 94%. La hora sigue avanzando.
1: Son las 4 de la madrugada, con 5 minutos.
0: En Cauquenes, la temperatura es de... La hora.
1: Son las 4 de la madrugada, con 6 minutos.
0: La temperatura de Cauquenes es de 13 grados. Tenemos una humedad del 94%. Son exactamente...
1: Son las 4 de la madrugada, con 6 minutos.
0: La temperatura en Cauquenes es de 13 grados. Tenemos una humedad del 94%. 13 grados. Tenemos una humedad del 94%. ¿Qué hora es?
1: Son las 4 de la madrugada, con 6 minutos.
0: La temperatura de Cauquenes es de 13 grados. Tenemos una humedad del 94%. La hora sigue avanzando.
1: Son las 4 de la madrugada, con 7 minutos.
0: La temperatura en Cauquenes es de... ¿Qué hora es?
1: Son las 4 de la madrugada, con 7 minutos.
0: En Cauquenes, la temperatura es de 13 grados. Tenemos una humedad del 94%. La hora sigue avanzando.
1: Son las 4 de la madrugada, con 7 minutos.
0: La temperatura de Cauquenes es de 13 grados. Tenemos una humedad del 94%. 13 grados. Tenemos una humedad del 94%.
1: Esta es la hora. Son las 4 de la madrugada, con 8 minutos.
0: La temperatura en Cauquenes es de 13 grados. Tenemos una humedad del 94%. Esta es la hora.
1: Son las 4 de la madrugada, con 8 minutos.
0: En Cauquenes, la temperatura es de... ¿Qué hora es?
1: Son las 4 de la madrugada, con 8 minutos.

0: las 4 de la madrugada, con 9 minutos.
1: La temperatura de Cauquenes es de 13 grados. Tenemos una humedad del 94%. La hora sigue avanzando.
0: Son las 4 de la madrugada, con 9 minutos.
1: La temperatura en Cauquenes es de... Esta es la hora.
0: Son las 4 de la madrugada, con 9 minutos.
1: En Cauquenes, la temperatura es de 13 grados. Tenemos una humedad del 94%. ¿Qué hora es?
0: Son las 4 de la madrugada, con 10 minutos.
1: La temperatura de Cauquenes es de 13 grados. Tenemos una humedad del 94%. 13 grados. Tenemos una humedad del 94%. Son exactamente...
0: Son las 4 de la madrugada, con 10 minutos.
1: En Cauquenes, la temperatura es de 13 grados. Tenemos una humedad del 94%. Esta es la hora.
0: Son las 4 de la madrugada, con 10 minutos.
1: La temperatura de Cauquenes es de... Esta es la hora.
0: Son las 4 de la madrugada, con 11 minutos.
1: La temperatura en Cauquenes es de 13 grados. Tenemos una humedad del 94%. Son exactamente...
0: Son las 4 de la madrugada, con 11 minutos.
1: La temperatura de Cauquenes es de 13 grados. Tenemos una humedad del 94%. 13 grados. Tenemos una humedad del 94%. La hora.
0: Son las 4 de la madrugada, con 11 minutos.
1: La temperatura en Cauquenes es de 13 grados. Tenemos una humedad del 94%. ¿Qué hora es?
0: Son las 4 de la madrugada, con 12 minutos.
1: En Cauquenes, la temperatura es de... Esta es la hora.
0: Son las 4 de la madrugada, con 12 minutos.
1: En Cauquenes, la temperatura es de 13 grados. Tenemos una humedad del 94%. La hora sigue avanzando.
0: Son las 4 de la madrugada, con 12 minutos.
1: La temperatura en Cauquenes es de 13 grados. Tenemos una humedad del 94%. 13 grados. Tenemos una humedad del 94%. La hora sigue avanzando.
0: Son las 4 de la madrugada, con 13 minutos.
1: La temperatura de Cauquenes es de 13 grados. Tenemos una humedad del 94%. ¿Qué hora es?
0: Son las 4 de la madrugada, con 13 minutos.
1: La temperatura de Cauquenes es de... ¿Qué hora es?
0: Son las 4 de la madrugada, con 13 minutos.
1: En Cauquenes, la temperatura es de 13 grados. Tenemos una humedad del 94%. La hora sigue avanzando.
0: Son las 4 de la madrugada, con 14 minutos.
1: La temperatura en Cauquenes es de 13 grados. Tenemos una humedad del 94%. 13 grados. Tenemos una humedad del 94%. Son exactamente...

0: Son las 4 de la madrugada, con 14 minutos.
1: En Cauquenes, la temperatura es de 13 grados. Tenemos una humedad del 94%. Esta es la hora.
0: Son las 4 de la madrugada, con 14 minutos.
1: La temperatura de Cauquenes es de... ¿Qué hora es?
0: Son las 4 de la madrugada, con 14 minutos.
1: La temperatura en Cauquenes es de 13 grados. Tenemos una humedad del 94%. La hora sigue avanzando.
0: Son las 4 de la madrugada, con 15 minutos.
1: La temperatura de Cauquenes es de 13 grados. Tenemos una humedad del 94%. 13 grados. Tenemos una humedad del 94%. La hora.
0: Son las 4 de la madrugada, con 15 minutos.
1: En Cauquenes, la temperatura es de 13 grados. Tenemos una humedad del 94%. Esta es la hora.
0: Son las 4 de la madrugada, con 15 minutos.
1: La temperatura en Cauquenes es de... ¿Qué hora es?
0: Son las 4 de la madrugada, con 16 minutos.
1: La temperatura de Cauquenes es de 13 grados. Tenemos una humedad del 94%. La hora sigue avanzando.
0: Son las 4 de la madrugada, con 16 minutos.
1: En Cauquenes, la temperatura es de 13 grados. Tenemos una humedad del 94%. 13 grados. Tenemos una humedad del 94%. Esta es la hora.
0: Son las 4 de la madrugada, con 16 minutos.
1: La temperatura en Cauquenes es de 13 grados. Tenemos una humedad del 94%. Son exactamente...
0: Son las 4 de la madrugada, con 17 minutos.
1: En Cauquenes, la temperatura es de... ¿Qué hora es?
0: Son las 4 de la madrugada, con 17 minutos.
1: La temperatura en Cauquenes es de 13 grados. Tenemos una humedad del 94%. La hora.
0: Son las 4 de la madrugada, con 17 minutos.
1: La temperatura de Cauquenes es de 13 grados. Tenemos una humedad del 94%. 13 grados. Tenemos una humedad del 94%. La hora sigue avanzando.
0: Son las 4 de la madrugada, con 18 minutos.
1: La temperatura en Cauquenes es de 13 grados. Tenemos una humedad del 94%. Esta es la hora.
0: Son las 4 de la madrugada, con 18 minutos.
1: En Cauquenes, la temperatura es de... ¿Qué hora es?
0: Son las 4 de la madrugada, con 18 minutos.
1: La temperatura de Cauquenes es de 13 grados. Tenemos una humedad del 94%. Esta es la hora.
0: Son las 4 de la madrugada, con 19 minutos.
1: La temperatura en Cauquenes es de 13 grados. Tenemos una humedad del 94%. 13 grados. Tenemos una humedad del 94%. Esta es la hora.
0: Son las 4 de la madrugada, con 19 minutos.
1: La temperatura de Cauquenes es de 13 grados. Tenemos una humedad del 94%. La hora sigue avanzando.
0: Son las 4 de la madrugada, con 19 minutos.
1: En Cauquenes, la temperatura es de... La hora sigue avanzando.
0: Son las 4 de la madrugada, con 20 minutos.
1: La temperatura de Cauquenes es de 13 grados. Tenemos una humedad del 94%. Son exactamente...
0: Son las 4 de la madrugada, con 20 minutos.
1: La temperatura en Cauquenes es de 13 grados. Tenemos una humedad del 94%. 13 grados. Tenemos una humedad del 94%. La hora.
0: Son las 4 de la madrugada, con 20 minutos.
1: En Cauquenes, la temperatura es de 13 grados. Tenemos una humedad del 94%. ¿Qué hora es?
0: Son las 4 de la madrugada, con 21 minutos.
1: La temperatura en Cauquenes es de... La hora.
0: Son las 4 de la madrugada, con 21 minutos.
1: En Cauquenes, la temperatura es de 13 grados. Tenemos una humedad del 94%. ¿Qué hora es?
0: Son las 4 de la madrugada, con 21 minutos.
1: La temperatura de Cauquenes es de 13 grados. Tenemos una humedad del 94%. 13 grados. Tenemos una humedad del 94%.
2: Esta es la hora.
0: Son las 4 de la madrugada, con 22 minutos.
1: La temperatura en Cauquenes es de 13 grados. Tenemos una humedad del 94%.
2: Son exactamente...
0: Son las 4 de la madrugada, con 22 minutos.
1: En Cauquenes, la temperatura es de... Esta es la hora.
0: Son las 4 de la madrugada, con 22 minutos.
1: La temperatura de Cauquenes es de 13 grados. Tenemos una humedad del 94%.
2: La hora sigue avanzando.
0: Son las 4 de la madrugada, con 22 minutos.
1: La temperatura en Cauquenes es de 13 grados. Tenemos una humedad del 94%. 13 grados. Tenemos una humedad del 94%.
2: La hora sigue avanzando.
0: Son las 4 de la madrugada, con 23 minutos.
1: En Cauquenes, la temperatura es de 13 grados. Tenemos una humedad del 94%.
2: ¿Qué hora es?
0: Son las 4 de la madrugada, con 23 minutos.
1: La temperatura de Cauquenes es de... Son exactamente...
0: Son las 4 de la madrugada, con 23 minutos.
1: La temperatura en Cauquenes es de 13 grados. Tenemos una humedad del 96%.
2: ¿Qué hora es?
0: Son las 4 de la madrugada, con 24 minutos.
2: La temperatura de Cauquenes es de 13 grados.
1: Tenemos una humedad del 96%.
2: 13 grados.
1: Tenemos una humedad del 96%.
2: ¿Qué hora es?
0: Son las 4 de la madrugada, con 24 minutos.
2: En Cauquenes, la temperatura es de 13 grados.
1: Tenemos una humedad del 96%.
2: Esta es la hora.
0: Son las 4 de la madrugada, con 24 minutos.
2: La temperatura en Cauquenes es de... La hora sigue avanzando.
0: Son las 4 de la madrugada, con 25 minutos.
2: La temperatura de Cauquenes es de 13 grados.
1: Tenemos una humedad del 96%.
2: Esta es la hora.
0: Son las 4 de la madrugada, con 25 minutos.
2: En Cauquenes, la temperatura es de 13 grados.
1: Tenemos una humedad del 96%.
2: 13 grados.
1: Tenemos una humedad del 96%.
2: La hora sigue avanzando.
0: Son las 4 de la madrugada, con 25 minutos.
2: En Cauquenes, la temperatura es de 13 grados.
1: Tenemos una humedad del 96%.
2: La hora.
0: Son las 4 de la madrugada, con 26 minutos.
2: La temperatura en Cauquenes es de... ¿Qué hora es?
0: Son las 4 de la madrugada, con 26 minutos.
2: La temperatura de Cauquenes es de 13 grados.
1: Tenemos una humedad del 96%.
2: Esta es la hora.
0: Son las 4 de la madrugada, con 26 minutos.
2: La temperatura en Cauquenes es de 13 grados.
1: Tenemos una humedad del 96%.
2: 13 grados.
1: Tenemos una humedad del 96%.
2: Esta es la hora.
0: Son las 4 de la madrugada, con 27 minutos.
2: En Cauquenes, la temperatura es de 13 grados.
1: Tenemos una humedad del 96%.
2: ¿Qué hora es?
0: Son las 4 de la madrugada, con 27 minutos.
2: La temperatura de Cauquenes es de... Son exactamente...
0: Son las 4 de la madrugada, con 27 minutos.
2: En Cauquenes, la temperatura es de 13 grados.
1: Tenemos una humedad del 96%.
2: La hora sigue avanzando.
0: Son las 4 de la madrugada, con 27 minutos.
2: La temperatura en Cauquenes es de 13 grados.
1: Tenemos una humedad del 96%.
2: 13 grados.
1: Tenemos una humedad del 96%.
2: La hora sigue avanzando.
0: Son las 4 de la madrugada, con 28 minutos.
2: La temperatura de Cauquenes es de 13 grados.
1: Tenemos una humedad del 96%.
2: La hora.
0: Son las 4 de la madrugada, con 28 minutos.
2: La temperatura de Cauquenes es de... ¿Qué hora es?
0: Son las 4 de la madrugada, con 28 minutos.
2: La temperatura en Cauquenes es de 13 grados.
1: Tenemos una humedad del 96%.
2: La hora sigue avanzando.
0: Son las 4 de la madrugada, con 29 minutos.
2: En Cauquenes, la temperatura es de 13 grados. Tenemos una humedad del 96%. 13 grados. Tenemos una humedad del 96%.
0: Esta es la hora. Son las 4 de la madrugada, con 29 minutos.
2: La temperatura en Cauquenes es de 13 grados. Tenemos una humedad del 96%. Esta es la hora.
0: Son las 4 de la madrugada, con 29 minutos.
2: En Cauquenes, la temperatura es de... La hora.
0: Son las 4 de la madrugada, con 30 minutos.
2: La temperatura de Cauquenes es de 13 grados. Tenemos una humedad del 96%. Son exactamente...
0: Son las 4 de la madrugada, con 30 minutos.
2: La temperatura de Cauquenes es de 13 grados. Tenemos una humedad del 96%. 13 grados. Tenemos una humedad del 96%. ¿Qué hora es?
0: Son las 4 de la madrugada, con 30 minutos.
2: La temperatura en Cauquenes es de 13 grados. Tenemos una humedad del 96%. La hora sigue avanzando.
0: Son las 4 de la madrugada, con 31 minutos.
2: En Cauquenes, la temperatura es de... La hora.
0: Son las 4 de la madrugada, con 31 minutos.
2: La temperatura de Cauquenes es de 13 grados. Tenemos una humedad del 96%. Esta es la hora.
0: Son las 4 de la madrugada, con 31 minutos.
2: En Cauquenes, la temperatura es de 13 grados. Tenemos una humedad del 96%. 13 grados. Tenemos una humedad del 96%. Son exactamente...
0: Son las 4 de la madrugada, con 32 minutos.
2: La temperatura en Cauquenes es de 13 grados. Tenemos una humedad del 96%. ¿Qué hora es?
0: Son las 4 de la madrugada, con 32 minutos.
2: En Cauquenes, la temperatura es de... ¿Qué hora es?
0: Son las 4 de la madrugada, con 32 minutos.
2: La temperatura de Cauquenes es de 13 grados. Tenemos una humedad del 96%. La hora sigue avanzando.
0: Son las 4 de la madrugada, con 32 minutos.
2: La temperatura en Cauquenes es de 13 grados. Tenemos una humedad del 96%. 13 grados. Tenemos una humedad del 96%. Esta es la hora.
0: Son las 4 de la madrugada, con 33 minutos.
2: La temperatura en Cauquenes es de 13 grados. Tenemos una humedad del 96%. La hora sigue avanzando.
0: Son las 4 de la madrugada, con 33 minutos.
2: En Cauquenes, la temperatura es de... La hora sigue avanzando.
0: Son las 4 de la madrugada, con 33 minutos.
2: La temperatura de Cauquenes es de 13 grados. Tenemos una humedad del 96%. Son exactamente...
0: Son las 4 de la madrugada, con 34 minutos.
2: La temperatura de Cauquenes es de 13 grados. Tenemos una humedad del 96%. 13 grados. Tenemos una humedad del 96%. ¿Qué hora es?
0: Son las 4 de la madrugada, con 34 minutos.
2: La temperatura en Cauquenes es de 13 grados. Tenemos una humedad del 96%. La hora sigue avanzando.
0: Son las 4 de la madrugada, con 34 minutos.
2: En Cauquenes, la temperatura es de... La hora.
0: Son las 4 de la madrugada, con 35 minutos.
2: La temperatura de Cauquenes es de 13 grados. Tenemos una humedad del 96%. Esta es la hora.
0: Son las 4 de la madrugada, con 35 minutos.
2: La temperatura en Cauquenes es de 13 grados. Tenemos una humedad del 96%. 13 grados. Tenemos una humedad del 96%. ¿Qué hora es?
0: Son las 4 de la madrugada, con 35 minutos.
2: En Cauquenes, la temperatura es de 13 grados. Tenemos una humedad del 96%. Esta es la hora.
0: Son las 4 de la madrugada, con 36 minutos.
2: La temperatura en Cauquenes es de... Son exactamente...
0: Son las 4 de la madrugada, con 36 minutos.
2: En Cauquenes, la temperatura es de 13 grados. Tenemos una humedad del 96%. ¿Qué hora es?
0: Son las 4 de la madrugada, con 36 minutos.
2: La temperatura de Cauquenes es de 13 grados. Tenemos una humedad del 96%. 13 grados. Tenemos una humedad del 96%. ¿Qué hora es?
0: Son las 4 de la madrugada, con 37 minutos.
2: La temperatura en Cauquenes es de 13 grados. Tenemos una humedad del 96%. Esta es la hora.
0: Son las 4 de la madrugada, con 37 minutos.
2: En Cauquenes, la temperatura es de... La hora sigue avanzando.
0: Son las 4 de la madrugada, con 37 minutos.
2: La temperatura de Cauquenes es de 13 grados. Tenemos una humedad del 96%. La hora.
0: Son las 4 de la madrugada, con 37 minutos.
2: La temperatura de Cauquenes es de 13 grados. Tenemos una humedad del 96%. 13 grados. Tenemos una humedad del 96%. La hora sigue avanzando.
0: Son las 4 de la madrugada, con 38 minutos.
2: En Cauquenes, la temperatura es de 13 grados. Tenemos una humedad del 96%. Esta es la hora.
0: Son las 4 de la madrugada, con 38 minutos.
2: La temperatura en Cauquenes es de... La hora sigue avanzando.
0: Son las 4 de la madrugada, con 38 minutos.
2: En Cauquenes, la temperatura es de 13 grados. Tenemos una humedad del 96%. La hora sigue avanzando.
0: Son las 4 de la madrugada, con 39 minutos.
1: La temperatura en Cauquenes es de 13 grados. Tenemos una humedad del 96%. 13 grados. Tenemos una humedad del 96%. Son exactamente...
0: Son las 4 de la madrugada, con 39 minutos.
1: La temperatura de Cauquenes es de 13 grados. Tenemos una humedad del 96%. La hora.
0: Son las 4 de la madrugada, con 39 minutos.
1: La temperatura de Cauquenes es de... Esta es la hora.
0: Son las 4 de la madrugada, con 40 minutos.
1: La temperatura en Cauquenes es de 13 grados. Tenemos una humedad del 96%. Esta es la hora.
0: Son las 4 de la madrugada, con 40 minutos.
1: En Cauquenes, la temperatura es de 13 grados. Tenemos una humedad del 96%. 13 grados. Tenemos una humedad del 96%. ¿Qué hora es?
0: Son las 4 de la madrugada, con 40 minutos.
1: En Cauquenes, la temperatura es de 13 grados. Tenemos una humedad del 96%. ¿Qué hora es?
0: Son las 4 de la madrugada, con 41 minutos.
1: La temperatura en Cauquenes es de... ¿Qué hora es?
0: Son las 4 de la madrugada, con 41 minutos.
1: La temperatura de Cauquenes es de 13 grados. Tenemos una humedad del 96%. ¿Qué hora es?
0: Son las 4 de la madrugada, con 41 minutos.
1: En Cauquenes, la temperatura es de 13 grados. Tenemos una humedad del 96%. 13 grados. Tenemos una humedad del 96%. La hora.
0: Son las 4 de la madrugada, con 42 minutos.
1: La temperatura de Cauquenes es de 13 grados. Tenemos una humedad del 96%. Esta es la hora.
0: Son las 4 de la madrugada, con 42 minutos.
1: La temperatura en Cauquenes es de... Son exactamente...
0: Son las 4 de la madrugada, con 42 minutos.
1: La temperatura de Cauquenes es de 13 grados. Tenemos una humedad del 96%. La hora sigue avanzando.
0: Son las 4 de la madrugada, con 43 minutos.
1: En Cauquenes, la temperatura es de 13 grados. Tenemos una humedad del 96%. 13 grados. Tenemos una humedad del 96%. La hora sigue avanzando.
0: Son las 4 de la madrugada, con 43 minutos.
1: La temperatura en Cauquenes es de 13 grados. Tenemos una humedad del 96%. Esta es la hora.
0: Son las 4 de la madrugada, con 43 minutos.
1: La temperatura en Cauquenes es de... ¿Qué hora es?
0: Son las 4 de la madrugada, con 43 minutos.
1: En Cauquenes, la temperatura es de 13 grados. Tenemos una humedad del 96%. La hora sigue avanzando.
0: Son las 4 de la madrugada, con 44 minutos.
2: La temperatura de Cauquenes es de 13 grados. Tenemos una humedad del 96%. 13 grados. Tenemos una humedad del 96%. ¿Qué hora es?
0: Son las 4 de la madrugada, con 44 minutos.
2: La temperatura en Cauquenes es de 13 grados. Tenemos una humedad del 96%. Esta es la hora.
0: Son las 4 de la madrugada, con 44 minutos.
2: En Cauquenes, la temperatura es de... Esta es la hora.
0: Son las 4 de la madrugada, con 45 minutos.
2: La temperatura de Cauquenes es de 13 grados. Tenemos una humedad del 96%. Son exactamente...
0: Son las 4 de la madrugada, con 45 minutos.
2: En Cauquenes, la temperatura es de 13 grados. Tenemos una humedad del 96%. 13 grados. Tenemos una humedad del 96%. La hora.
0: Son las 4 de la madrugada, con 45 minutos.
2: La temperatura de Cauquenes es de 13 grados. Tenemos una humedad del 96%. La hora sigue avanzando.
0: Son las 4 de la madrugada, con 46 minutos.
2: La temperatura en Cauquenes es de... ¿Qué hora es?
0: Son las 4 de la madrugada, con 46 minutos.
2: La temperatura en Cauquenes es de 13 grados. Tenemos una humedad del 96%. La hora.
0: Son las 4 de la madrugada, con 46 minutos.
2: En Cauquenes, la temperatura es de 13 grados. Tenemos una humedad del 96%. 13 grados. Tenemos una humedad del 96%. Esta es la hora.
0: Son las 4 de la madrugada, con 47 minutos.
2: La temperatura de Cauquenes es de 13 grados. Tenemos una humedad del 96%. La hora sigue avanzando.
0: Son las 4 de la madrugada, con 47 minutos.
2: La temperatura en Cauquenes es de... ¿Qué hora es?
0: Son las 4 de la madrugada, con 47 minutos.
2: En Cauquenes, la temperatura es de 13 grados. Tenemos una humedad del 96%. Esta es la hora.
0: Son las 4 de la madrugada, con 48 minutos.
2: La temperatura de Cauquenes es de 13 grados. Tenemos una humedad del 96%. 13 grados. Tenemos una humedad del 96%. Son exactamente...
0: Son las 4 de la madrugada, con 48 minutos.
2: La temperatura en Cauquenes es de 13 grados. Tenemos una humedad del 96%. La hora sigue avanzando.
0: Son las 4 de la madrugada, con 48 minutos.
2: En Cauquenes, la temperatura es de... La hora sigue avanzando.
0: Son las 4 de la madrugada, con 49 minutos.
2: La temperatura de Cauquenes es de 13 grados. Tenemos una humedad del 96%. ¿Qué hora es?
0: Son las 4 de la madrugada, con 49 minutos.
2: La temperatura de Cauquenes es de 13 grados.
1: Tenemos una humedad del 96%.
2: 13 grados.
1: Tenemos una humedad del 96%.
2: ¿Qué hora es?
0: Son las 4 de la madrugada, con 49 minutos.
2: En Cauquenes, la temperatura es de 13 grados.
1: Tenemos una humedad del 96%.
2: La hora sigue avanzando.
0: Son las 4 de la madrugada, con 50 minutos.
2: La temperatura en Cauquenes es de... Son exactamente...
0: Son las 4 de la madrugada, con 50 minutos.
2: En Cauquenes, la temperatura es de 13 grados.
1: Tenemos una humedad del 96%.
2: Esta es la hora.
0: Son las 4 de la madrugada, con 50 minutos.
2: La temperatura de Cauquenes es de 13 grados.
1: Tenemos una humedad del 96%.
2: 13 grados.
1: Tenemos una humedad del 96%.
2: Esta es la hora.
0: Son las 4 de la madrugada, con 50 minutos.
2: La temperatura en Cauquenes es de 13 grados.
1: Tenemos una humedad del 96%.
2: La hora.
0: Son las 4 de la madrugada, con 51 minutos.
2: La temperatura de Cauquenes es de... Son exactamente...
0: Son las 4 de la madrugada, con 51 minutos.
2: La temperatura en Cauquenes es de 13 grados.
1: Tenemos una humedad del 96%.
2: La hora sigue avanzando.
0: Son las 4 de la madrugada, con 51 minutos.
2: En Cauquenes, la temperatura es de 13 grados.
1: Tenemos una humedad del 96%.
2: 13 grados.
1: Tenemos una humedad del 96%.
2: La hora.
0: Son las 4 de la madrugada, con 52 minutos.
2: La temperatura de Cauquenes es de 13 grados.
1: Tenemos una humedad del 96%.
2: ¿Qué hora es?
0: Son las 4 de la madrugada, con 52 minutos.
2: La temperatura en Cauquenes es de... Esta es la hora.
0: Son las 4 de la madrugada, con 52 minutos.
2: En Cauquenes, la temperatura es de 13 grados.
1: Tenemos una humedad del 96%.
2: ¿Qué hora es?
0: Son las 4 de la madrugada, con 53 minutos.
2: En Cauquenes, la temperatura es de 13 grados.
1: Tenemos una humedad del 96%.
2: 13 grados.
1: Tenemos una humedad del 96%.
2: La hora sigue avanzando.
0: Son las 4 de la madrugada, con 53 minutos.
2: La temperatura de Cauquenes es de 13 grados.
1: Tenemos una humedad del 96%.
2: Esta es la hora.
0: Son las 4 de la madrugada, con 53 minutos.
2: La temperatura en Cauquenes es de... La hora.
0: Son las 4 de la madrugada, con 54 minutos.
2: La temperatura en Cauquenes es de 13 grados.
1: Tenemos una humedad del 95%.
2: Esta es la hora.
0: Son las 4 de la madrugada, con 54 minutos.
2: La temperatura de Cauquenes es de 13 grados.
1: Tenemos una humedad del 95%.
2: 13 grados.
1: Tenemos una humedad del 95%.
2: La hora sigue avanzando.
0: Son las 4 de la madrugada, con 54 minutos.
2: En Cauquenes, la temperatura es de 13 grados.
1: Tenemos una humedad del 95%.
2: ¿Qué hora es?
0: Son las 4 de la madrugada, con 55 minutos.
2: La temperatura de Cauquenes es de 13 grados.
1: Tenemos una humedad del 95%.
2: Esta es la hora.
0: Son las 4 de la madrugada, con 55 minutos.
2: La temperatura en Cauquenes es de... La hora sigue avanzando.
0: Son las 4 de la madrugada, con 55 minutos.
2: En Cauquenes, la temperatura es de 13 grados.
1: Tenemos una humedad del 95%.
2: Son exactamente...
0: Son las 4 de la madrugada, con 55 minutos.
2: En Cauquenes, la temperatura es de 13 grados.
1: Tenemos una humedad del 95%.
2: 13 grados.
1: Tenemos una humedad del 95%.
2: ¿Qué hora es?
0: Son las 4 de la madrugada, con 56 minutos.
2: La temperatura en Cauquenes es de 13 grados.
1: Tenemos una humedad del 95%.
2: Esta es la hora.
0: Son las 4 de la madrugada, con 56 minutos.
2: La temperatura de Cauquenes es de 13 grados.
1: Tenemos una humedad del 95%.
2: La hora sigue avanzando.
0: Son las 4 de la madrugada, con 56 minutos.
2: La temperatura de Cauquenes es de... La hora sigue avanzando.
0: Son las 4 de la madrugada, con 57 minutos.
2: En Cauquenes, la temperatura es de 13 grados.
1: Tenemos una humedad del 95%.
2: ¿Qué hora es?
0: Son las 4 de la madrugada, con 57 minutos.
2: La temperatura en Cauquenes es de 13 grados.
1: Tenemos una humedad del 95%.
2: 13 grados.
1: Tenemos una humedad del 95%.
2: La hora.
0: Son las 4 de la madrugada, con 57 minutos.
2: La temperatura de Cauquenes es de 13 grados.
1: Tenemos una humedad del 95%.
2: Esta es la hora.
0: Son las 4 de la madrugada, con 58 minutos.
2: La temperatura en Cauquenes es de 13 grados.
1: Tenemos una humedad del 95%.
2: Son exactamente...
0: Son las 4 de la madrugada, con 58 minutos.
2: En Cauquenes, la temperatura es de... ¿Qué hora es?
0: Son las 4 de la madrugada, con 58 minutos.
2: La temperatura de Cauquenes es de 13 grados.
1: Tenemos una humedad del 95%.
2: Son exactamente...
0: Son las 4 de la madrugada, con 59 minutos.
2: La temperatura en Cauquenes es de 13 grados.
1: Tenemos una humedad del 95%.
2: 13 grados.
1: Tenemos una humedad del 95%. ¿Qué hora es?
0: Son las 4 de la madrugada, con 59 minutos.
1: En Cauquenes, la temperatura es de 13 grados. Tenemos una humedad del 95%. La hora sigue avanzando.
0: Son las 4 de la madrugada, con 59 minutos.
1: En Cauquenes, la temperatura es de 13 grados. Tenemos una humedad del 95%. Esta es la hora.
0: Son las 5 de la madrugada, en punto.
1: La temperatura en Cauquenes es de... ¿Qué hora es?
0: Son las 5 de la madrugada, en punto.
1: La temperatura de Cauquenes es de 13 grados. Tenemos una humedad del 95%. La hora sigue avanzando.
0: Son las 5 de la madrugada, en punto.
1: La temperatura en Cauquenes es de 13 grados. Tenemos una humedad del 95%. 13 grados. Tenemos una humedad del 95%. Esta es la hora.
0: Son las 5 de la madrugada, con un minuto.
1: La temperatura de Cauquenes es de 13 grados. Tenemos una humedad del 95%. La hora.
0: Son las 5 de la madrugada, con un minuto.
1: En Cauquenes, la temperatura es de 13 grados. Tenemos una humedad del 95%. Esta es la hora.
0: Son las 5 de la madrugada, con un minuto.
1: La temperatura en Cauquenes es de... La hora sigue avanzando.
0: Son las 5 de la madrugada, con un minuto.
1: La temperatura de Cauquenes es de 13 grados. Tenemos una humedad del 95%. Son exactamente...
0: Son las 5 de la madrugada, con 2 minutos.
1: En Cauquenes, la temperatura es de 13 grados. Tenemos una humedad del 95%. 13 grados. Tenemos una humedad del 95%. ¿Qué hora es?
0: Son las 5 de la madrugada, con 2 minutos.
1: La temperatura de Cauquenes es de 13 grados. Tenemos una humedad del 95%. La hora.
0: Son las 5 de la madrugada, con 2 minutos.
1: La temperatura en Cauquenes es de 13 grados. Tenemos una humedad del 95%. ¿Qué hora es?
0: Son las 5 de la madrugada, con 3 minutos.
1: En Cauquenes, la temperatura es de... Esta es la hora.
0: Son las 5 de la madrugada, con 3 minutos.
1: La temperatura de Cauquenes es de 13 grados. Tenemos una humedad del 95%. La hora sigue avanzando.
0: Son las 5 de la madrugada, con 3 minutos.
1: En Cauquenes, la temperatura es de 13 grados. Tenemos una humedad del 95%. 13 grados. Tenemos una humedad del 95%. Son exactamente...
0: Son las 5 de la madrugada, con 4 minutos.
1: La temperatura en Cauquenes es de 13 grados. Tenemos una humedad del 95%.
2: la hora.
0: Son las 5 de la madrugada con 4 minutos.
2: La temperatura en Cauquenes es de 13 grados. Tenemos una humedad del 95%. La hora sigue avanzando.
0: Son las 5 de la madrugada con 4 minutos.
2: La temperatura de Cauquenes es de... Esta es la hora.
0: Son las 5 de la madrugada con 5 minutos.
2: En Cauquenes la temperatura es de 13 grados. Tenemos una humedad del 95%. ¿Qué hora es?
0: Son las 5 de la madrugada con 5 minutos.
2: La temperatura de Cauquenes es de 13 grados. Tenemos una humedad del 95%. 13 grados. Tenemos una humedad del 95%. ¿Qué hora es?
0: Son las 5 de la madrugada con 5 minutos.
2: La temperatura en Cauquenes es de 13 grados. Tenemos una humedad del 95%. Esta es la hora.
0: Son las 5 de la madrugada con 6 minutos.
2: En Cauquenes la temperatura es de 13 grados. Tenemos una humedad del 95%. La hora sigue avanzando.
0: Son las 5 de la madrugada con 6 minutos.
2: La temperatura de Cauquenes es de... Son exactamente...
0: Son las 5 de la madrugada con 6 minutos.
2: La temperatura en Cauquenes es de 13 grados. Tenemos una humedad del 95%. La hora.
0: Son las 5 de la madrugada con 7 minutos.
2: En Cauquenes la temperatura es de 13 grados. Tenemos una humedad del 95%. 13 grados. Tenemos una humedad del 95%. ¿Qué hora es?
0: Son las 5 de la madrugada con 7 minutos.
2: En Cauquenes la temperatura es de 13 grados. Tenemos una humedad del 95%. ¿Qué hora es?
0: Son las 5 de la madrugada con 7 minutos.
2: La temperatura en Cauquenes es de 13 grados. Tenemos una humedad del 95%. Esta es la hora.
0: Son las 5 de la madrugada con 8 minutos.
2: La temperatura de Cauquenes es de... Esta es la hora.
0: Son las 5 de la madrugada con 8 minutos.
2: La temperatura en Cauquenes es de 13 grados. Tenemos una humedad del 95%. La hora sigue avanzando.
0: Son las 5 de la madrugada con 8 minutos.
2: La temperatura de Cauquenes es de 13 grados. Tenemos una humedad del 95%. 13 grados. Tenemos una humedad del 95%. 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

0: La hora sigue avanzando.
1: Son las 5 de la madrugada con 56 minutos.
0: En Cauquenes la temperatura es de 13 grados. Tenemos una humedad del 96%.
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0: La hora.
1: Son las 6 de la mañana con 56 minutos.
0: La temperatura en Cauquenes es de 13 grados. Tenemos una humedad del 95%. 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

0: Esta es la hora.
1: Son las 7 de la mañana con 57 minutos.
0: En Cauquenes, la temperatura es de
2: 13 grados. Tenemos una humedad del 95%.
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0: La hora sigue avanzando.
1: Son las 8 de la mañana con 55 minutos.
0: La temperatura de Cauquenes es de 13 grados. Tenemos una humedad del 96%. 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

0: ¿El chikun me puede ayudar a dormir mejor?
1: Sí, porque para la medicina tradicional china, el insomnio es un exceso de yang, fuego en el corazón que no deja dormir. También influye en las digestiones difíciles o nulas, heces secas, gastritis, amargor en la boca, ansiedad y calor al estómago. Los movimientos suaves ayudan a que el cerebro frene los pensamientos y logre un equilibrio.
0: ¿Lo puedo practicar todos los días?
1: Sí, lo ideal es activar nuestro cuerpo en la mañana y bajar el estrés, preocupaciones, ansiedad por la noche, antes de acostarte y lograr un sueño profundo y reparador.
0: ¿Necesito algún equipo especial para la práctica y mucho tiempo libre para hacerlo?
1: No, no se necesita ningún equipo. Solo las ganas, ropa cómoda o tu pijama, y pies descalzos o un calzado cómodo.

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0: Esta es la hora.
1: Son las 9 de la mañana con 57 minutos.
0: La temperatura de Cauquenes es de 13 grados. Tenemos una humedad del 94%. 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
1: Son las 10 de la mañana con 55 minutos.
0: La temperatura en Cauquenes es de 13 grados. Tenemos una humedad del 94%. 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

0: ¿Qué hora es?
1: Son las 11 de la mañana, con 57 minutos.
0: En Cauquenes, la temperatura es de 15 grados. Tenemos una humedad del 88%.
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0: ¿El qigong me puede ayudar a dormir mejor?
1: Sí, porque para la medicina tradicional china, el insomnio es un exceso de yang, fuego en el corazón que no deja dormir. También influye en las digestiones difíciles o nulas, heces secas, gastritis, amargor en la boca, ansiedad y calor al estómago. Los movimientos suaves ayudan a que el cerebro frene los pensamientos y logre un equilibrio.
0: ¿Lo puedo practicar todos los días?
1: Sí, lo ideal es activar nuestro cuerpo en la mañana y bajar el estrés, preocupaciones, ansiedad por la noche, antes de acostarte y lograr un sueño profundo y reparador.
0: ¿Necesito algún equipo especial para la práctica y mucho tiempo libre para hacerlo?
1: No, no se necesita ningún equipo. Solo las ganas, ropa cómoda o tu pijama, y pies descalzos o un calzado cómodo.

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0: Son exactamente... Es la 1:00 p.m. con 55 minutos. En Cauquenes, la temperatura es de 16 grados. Tenemos una humedad del 84%. 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
1: Son las 2 de la tarde con 58 minutos.
0: La temperatura de Cauquenes es de 18 grados. Tenemos una humedad del 76%.
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0: ¿El chikun me puede ayudar a dormir mejor?
1: Sí, porque para la medicina tradicional china, el insomnio es un exceso de yang, fuego en el corazón que no deja dormir. También influye en las digestiones difíciles o nulas, heces secas, gastritis, amargor en la boca, ansiedad y calor al estómago. Los movimientos suaves ayudan a que el cerebro frene los pensamientos y logre un equilibrio.
0: ¿Lo puedo practicar todos los días?
1: Sí, lo ideal es activar nuestro cuerpo en la mañana y bajar el estrés, preocupaciones, ansiedad por la noche, antes de acostarte y lograr un sueño profundo y reparador.
0: ¿Necesito algún equipo especial para la práctica y mucho tiempo libre para hacerlo?
1: No, no se necesita ningún equipo, solo las ganas, ropa cómoda o tu pijama, y pies descalzos o un calzado cómodo.

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0: La hora. Son las 3 de la tarde con 58 minutos. La temperatura en Cauquenes es de 17 grados. Tenemos una humedad del 76%.
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0: Esta es la hora.
1: Son las 4 de la tarde, con 55 minutos.
0: En Cauquenes, la temperatura es de
2: 16 grados. Tenemos una humedad del 88%.
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0: Son exactamente...
1: Son las 5 de la tarde, con 55 minutos.
0: La temperatura de Cauquenes es de 17 grados. Tenemos una humedad del 77%. 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

0: ¿El chikun me puede ayudar a dormir mejor?
1: Sí, porque para la medicina tradicional china, el insomnio es un exceso de yang, fuego en el corazón que no deja dormir. También influye en las digestiones difíciles o nulas, heces secas, gastritis, amargor en la boca, ansiedad y calor al estómago. Los movimientos suaves ayudan a que el cerebro frene los pensamientos y logre un equilibrio.
0: ¿Lo puedo practicar todos los días?
1: Sí, lo ideal es activar nuestro cuerpo en la mañana y bajar el estrés, preocupaciones, ansiedad por la noche, antes de acostarte y lograr un sueño profundo y reparador.
0: ¿Necesito algún equipo especial para la práctica y mucho tiempo libre para hacerlo?
1: No, no se necesita ningún equipo. Solo las ganas, ropa cómoda o tu pijama, y pies descalzo o un calzado cómodo.

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1: ¡Qué rico, mi amor!

0: Llegamos al final de este viaje por hoy. Gracias por cada mensaje, por cada sintonía y por dejarnos ser parte de tu día. Mañana volvemos con más energía y la música que te mueve. Que tengan un buen descanso reparador.
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0: pausa y luego seguimos con más música.
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1: Son las 8 de la tarde, con un minuto.
0: La temperatura en Cauquenes es de 14 grados. Tenemos una humedad del 89%. Realizamos una pausa para luego seguir con Parada 80.
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0: ¿Qué hora es?
1: Son las 8 de la tarde, con 56 minutos.
0: La temperatura de Cauquenes es de 13 grados. Tenemos una humedad del 91%. 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

0: ¿El chikun me puede ayudar a dormir mejor?
1: Sí, porque para la medicina tradicional china, el insomnio es un exceso de yang, fuego en el corazón que no deja dormir. También influye en las digestiones difíciles o nulas, heces secas, gastritis, amargor en la boca, ansiedad y calor al estómago. Los movimientos suaves ayudan a que el cerebro frene los pensamientos y logre un equilibrio.
0: ¿Lo puedo practicar todos los días?
1: Sí, lo ideal es activar nuestro cuerpo en la mañana y bajar el estrés, preocupaciones, ansiedad por la noche, antes de acostarte y lograr un sueño profundo y reparador.
0: ¿Necesito algún equipo especial para la práctica y mucho tiempo libre para hacerlo?
1: No, no se necesita ningún equipo. Solo las ganas, ropa cómoda o tu pijama, y pies descalzo o un calzado cómodo.

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Hola, ¿cómo están todos ustedes? Bienvenidos todos a disfrutar de esta nueva edición de tu programa La Hora de Completamente en Vivo y en Directo a través de tu Radio Dinastía. Hoy hace tiempo que no estábamos juntitos, les extrañaba. ¿Cómo pasaron el 18? Espectacular con la gran fiesta de la chilenidad. Quedaron todos fascinados. Y ya estamos de regreso a la normalidad. Oye, como cada día, viernes y sábado, estamos conectados a través del 101.9, como también a través de radiodinastía.cl, donde nos escuchan en nuestro bellísimo sector costero, a través de la señal 97.9, Radio Arenas de Chanco. Les saludamos y les damos la bienvenida a cada uno de ustedes que ya están junto a nosotros a esta hora de la noche. Y por supuesto también tenemos que presentar a quienes nos acompañan en nuestra galería comercial. 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